No hay ningún representante de Dios aquí que pueda decir o atribuirse el título de yo perdono los pecados originales de los hombres. No, solamente es Jesucristo el que puede perdonar pecados en su nombre. Por eso tenemos que ir directamente a Jesucristo. Y escúcheme, el apóstol Pedro, desde el versículo 35, 36, 37 en adelante hasta el 43, hace una exposición clara de lo que es el Evangelio de Jesucristo. Al final de la exposición, si tú crees en Cristo, tus pecados serán perdonados. Cree en Jesucristo, cree en Jesucristo. Cuando Pedro estaba hablando, versículo 44, ya vamos a terminar, verso 44, mientras aún hablaba Pedro estas palabras, el Espíritu Santo cayó sobre todos los que oían el discurso, y los fieles de la circuncisión, o sea, los judíos, que habían venido con Pedro, se quedaron atónitos, asombrados, de que también sobre los gentiles se derramase el don del Espíritu Santo, porque los oían que hablaban en lenguas, y esas lenguas son otros idiomas, y que magnificaban a Dios. Entonces respondió Pedro y dijo, ¿puede acaso alguno impedir el agua para que no sean bautizados estos que han recibido el Espíritu Santo también como nosotros? Los gentiles han recibido el Espíritu Santo. Nosotros los judíos también lo hemos recibido. Versículo 48. Y mandó bautizarles en el nombre del Señor Jesús. Entonces le rogaron que se quedase por algunos días. El título de este mensaje o de este estudio se lo compartí al inicio y le dije, las buenas obras no salvan. A través de esta historia hemos visto siete características y algunas que se sobreentienden. Les resumo una vez más. Cornelio fue un hombre piadoso, temeroso de Dios, hacía muchas limosnas al pueblo, oraba a Dios siempre. Además de eso, era un varón justo, era un varón de buen testimonio en toda la nación de los judíos y también ayunaba de vez en cuando o regularmente. Además de eso, de esas siete características que son claras, vemos también que él seguramente era un buen padre, era un excelente esposo y era un buen familiar y un buen amigo, preocupado siempre por sus más allegados. Es decir, este hombre Cornelio, la verdad, hermanos, amigos, es que era una muy buena persona. Pero lamento decirle que en este mundo nadie se salva por ser bueno. Hombres buenos no se salvan por sus buenas obras. Es bueno que sean buena gente. Es bueno tener buenas obras, claro que sí. Pero bajo los parámetros de Dios y en el plan soberano de nuestro buen Dios, las buenas obras no nos ayudan a salvación. Las buenas obras no pueden comprar salvación. Las buenas obras no nos pueden justificar delante del Padre. Las buenas obras no nos pueden declarar justos delante de Dios ni santificar en lo absoluto con la capacidad de poder llegar al cielo con el Señor. Las buenas obras no pueden hacer nada. Es muy difícil, es imposible, mejor dicho, que una persona pueda ir al cielo siendo el hombre más bueno en este mundo, aún así no. El profeta Isaías decía que las buenas obras del hombre son como trapos de inmundicia. Usted puede ver a la persona más buena en este mundo y Dios diría, ahí tenemos a un trapo de inmundicia, a un trapeador. Tus obras son como un trapo sucio que lo usas para trapear el baño, para trapear el piso, para limpiar el excremento de algún animal o para limpiar el agua que se dejó ahí empozado por la lluvia, el agua que se quedó por ahí, el vómito de lo que sea. Ese trapo sucio, asqueroso, el profeta dice, así son nuestras buenas obras, porque el hombre nada bueno tiene para ofrecerle a Dios. La salvación es por su gracia, es por su misericordia y es puesta como un regalo precioso para nosotros. Y la pregunta para ustedes en esta tarde es, Cristo ha muerto por cada uno de nosotros. Él ha hecho todo el trabajo en la cruz del Calvario, derramó su sangre, para que usted y yo pudiéramos solamente creer. La Biblia dice que el regalo
de Dios es

0: vida eterna en Cristo Jesús, Señor nuestro. Pero usted tiene que recibir el regalo o rechazarlo. Usted tiene un regalo en su mano, y es el regalo de la vida eterna. Pero si lo recibes, es en Cristo Jesús. Tienes que creer en Jesús de todo corazón. Tienes que creer en Jesús con total sinceridad, entendiendo lo que Él ha hecho en la cruz por ti y la condición de pecador que tú tienes. Él ha sido maravilloso, Él ha sido bueno, Él ha sido amoroso, ha sido un gran Dios que nos ama, y a pesar de nuestras malas obras, Él murió por nosotros. Dice Romanos 5:8, mas Dios muestra su amor para con nosotros, en que siendo aún pecadores, Cristo murió por nosotros. ¿Qué vas a hacer tú con ese regalo? ¿Qué vas a hacer tú con ese regalo? Cuando alguien viene y te ofrece un regalo, tú solamente tienes dos opciones: rechazar el regalo o aceptar el regalo. Cristo viene, y a través de este mensaje que te he predicado, si tú no tienes a Cristo en tu corazón, ¿qué vas a hacer con este mensaje? ¿Qué vas a hacer con Cristo? ¿Qué vas a hacer con su Evangelio? Cristo murió por ti en la cruz del Calvario. Fue sepultado y resucitó al tercer día, y Él te ofrece el regalo de la vida eterna, pero tienes que creer y confiar en Él de todo corazón, con total sinceridad. No confiando en tus buenas obras, porque tus buenas obras no te van a salvar. No te van a salvar. Solamente Cristo te salva, solamente Cristo tiene la capacidad, la autoridad de poder perdonar todos tus pecados, limpiarte, santificarte, justificarte delante del Padre, y un día, porque ese día va a llegar, si tú y yo morimos, podemos tener la seguridad de que vamos a partir a la presencia de Dios gracias a lo que Jesús hizo por cada uno de nosotros, o específicamente por ti. Si estás en esta tarde escuchando este mensaje, piénsalo. Tú puedes decirme: pastor, lo pensaré y me tomaría algunas semanas. Perfecto, lo puedes hacer. Pero recuerda que la muerte nos llega en el momento que menos esperamos. Y cuando un día alguien muere, ya no hay marcha atrás. No puedes volver a vivir, no puedes resucitar otra vez. No puede volver tu alma otra vez a tu cuerpo, ya no. Una vez que morimos, se acabó y viene el juicio. Así que, diciendo estas palabras, termino, medita en eso. Muchas gracias por tu atención. Que Dios te bendiga.
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Y como también quiero dirigirme a todos los vecinos que nos escuchan a través de estos altos parlantes, que tengan paciencia por el amor de Dios, porque solamente queremos cumplir los propósitos de Dios, el mandato de Dios, la ordenanza de Dios, que predique la palabra, que insta la palabra, que cante, adore, alabe públicamente y privadamente. Ha sido la orden de Dios y eso lo estamos haciendo. En esta oportunidad es celebrar un culto de acción de gracias por la vida de la iglesia, por el ministerio de la iglesia. Gloria Eterna, en la ciudad de Guayaquil, Ecuador, estamos reunidos acá. Y entonces pedimos a todos los oyentes que por favor escúchenos por breves momentos. Vamos a ubicar, bueno, nuestro hermano Pastor Francisco Marca Toma había ya ha hecho la lectura, pero valga la pena si alguien no escuchó la lectura o alguien llegó atrasadito, que se ubique en el libro del profeta Isaías, capítulo 41, versículo 8, 9 y 10. Me permito a leer la bendita y eterna palabra en el nombre poderoso de Dios Padre, Hijo, y en el nombre glorioso del Espíritu Santo, dice la palabra. Pero tú, Israel, siervo mío eres tú, Jacob, a quien yo escogí, descendencia de Abraham, mi amigo, porque te tomé de los confines de la tierra y de tierra lejana te llamé y te dije, mi siervo eres tú, te escogí y no te deseché. No temas, porque yo estoy contigo. No desmayes, porque yo soy tu Dios, que te esfuerzo. Siempre te ayudaré, siempre te sustentaré con la diestra de mi justicia. Qué linda promesa a los siervos de Dios. Todos con el rostro inclinado y los ojos cerrados vamos a decir: Padre, en el nombre de Jesús, venimos ante tu santa presencia a darte honra y gloria a tu santo, poderoso, glorioso nombre. Por un año de vida del ministerio, de la iglesia, Gloria Eterna, ubicada aquí en Guayaquil, Ecuador. Te damos gracias, honra y gloria a su santo, poderoso, glorioso nombre, Señor, por todos los asistentes acá. Gracias, Señor, por los hermanos quien está adorando en esta iglesia. Gloria Eterna, Señor amado. Gracias. Y ahora te pido, Padre, que tu Espíritu esté dando a enseñar su palabra para que toda la iglesia viva como tu palabra lo dice, Señor. Bendiga este tiempo. Bendiga, Señor, tu palabra. Y permítalo, Señor, que salga tu palabra para los que tienen que salir. Haga lo que tenía que hacer y su palabra nunca vuelva vacía, mi Dios. En el nombre que está sobre todo nombre, en el nombre de Cristo Jesús, oramos a ti, Padre, por medio del Espíritu Santo. Gracias, Jesús. Amén. Amén. Pueden tomar su lugar, por favor. Gloria a Dios. Aleluya. Bendito sea Dios. Hermanos amados, un mensaje de

parte de Dios a la iglesia un mensaje de consolación a todos los hermanos quien cree ser hijo de Dios, a los hermanos y amigos quien profesa tener a Dios en su casa, en su vida, en su trabajo. Tome atención, por favor. Esta palabra que me fascina, me motiva, esta palabra que me llama la atención, que dice: porque te tomé de los confines de la tierra, de tierra lejana te llamé, y te dije, mi siervo eres tú, mi siervo eres tú. Hermanos amados, los hermanos que congregan aquí en la iglesia, que está comenzando, hace un año que ha comenzado, ellos no son de aquí. Ellos vienen de la Sierra Ecuatoriana, Chimborazo, Ecuador. Vienen por causa de buscar un pan de cada día para sostener su estómago. Pero yo doy gloria a Dios que estos muchachos jóvenes no han estado conforme con el pan de cada día. Estos muchachos no han estado conforme con lo que ellos trabajan todo el día. Ellos no se han cansado de buscar a Dios, aún cansaditos, pero en la iglesia, alabando y adorando, glorificando el santo nombre de Dios. Me da mucha alegría al ver estos muchachos que comenzaron la obra acá. Gloria a Dios y gracias a ustedes. Que cumple un año, sí, gloria a Dios. Si aplauda, hágalo para el Señor. Hermanos y amados que me escuchen esta noche. Ahora, Dios es muy claro en decir esto. Israel. ¿Quién es Israel? Jacob. Mi siervo eres tú, te escogí, y de tierra lejana te llamé. ¿Para qué? Para que sirva. Ahora, este hombre que se llama Jacob, ahora se cambia por Israel, significa luchador con Dios. Se llama Israel. Ahora dice, te tomé de los confines de la tierra, ¿sí? Para dar un nombre, mi siervo eres tú. Te escogí y no te deseché. Te escogí. Y no te deseché, no por nada. Tú estás cansadito, tú estás desanimado, tú estás tentado. Pero nunca dice Dios que deseché. No, jamás. ¿Por qué? Porque Dios es amor. Dios es amor, hermanos queridos. Ahora, dice Israel, hijo de Abraham, mi amigo. Eso dijo Dios. Yo soy el Dios de Abraham, Dios de Isaac y Dios de Jacob. Ahora, hijo de Abraham, mi amigo. ¿Por qué dice Abraham, mi amigo? Porque Abraham era amigo de Dios. ¿Cómo tratan acá en la costa a los amigos? Mi pana, mi yunta, mi cuate, mi brother. ¡Qué confianza! ¡Qué estimación! Hermanos, eso es la comunión con Dios, hermano. Tener una comunión íntima. Hablar tú y yo, hombre a hombre, cara a cara, frente a frente con Dios. Para eso Dios te llamó. Para eso Dios te salvó. Para eso Dios te tiene acá. No estés escondido como Adán, atrás de las ramas de árboles. Estés escondido, metido en tu casa, metido en tu cuarto, metido en tu trabajo. No, para que te presentes a decir a Dios delante de Él, hombre a hombre, cara a cara, frente a frente. Decir, tú eres mi Dios, mi Señor, mi Salvador, mi sustentador. Eso es lo que quiere Dios, hermano. No estés echado en tu casa. No te metas en el bagaje. No, hermanos. No te des al ocio. No te des a la vaganza. No te escondas.
sino que presente delante de Dios

0: como un gran amigo, como Abraham ha sido, él habló con Dios en confianza. Para eso Dios te llamó. Hermanos, ahora a esta persona que dice Dios, no temas, porque yo estoy contigo. Yo estoy contigo. Dice una palabra que me fascina. Dice, siempre te ayudaré, siempre te sustentaré con la diestra de mi justicia. Ahora, ¿por qué mucha gente no recibe esta ayuda de Dios siempre? Porque no están siempre. No están siempre. Ese es el asunto. Dios dice, siempre te ayudaré, siempre te sustentaré con la diestra de mi justicia. Y ahora nosotros estamos o no estamos siempre. Solamente pongamos a pensar esto. Dios no es Dios de repente, Dios de en ocasiones, no. Él dice siempre. Cuando Él habla siempre, está hablando de las 24 horas del día, día y noche. Él está hablando 7 días de la semana, 30 días del mes, 365 días del año y 24 horas del día. Dios está para ayudar a la iglesia, gloria eterna. Tiene que gozar eternamente y para siempre, pero estando, sirviendo, alabando, glorificando a Dios siempre. Diga a la persona que está a su lado, vamos a servir siempre. Vamos a caminar siempre. Vamos a glorificar siempre. Vamos a ofrendar siempre. Y vamos a traer nuestro diezmo siempre. Y vamos a estar ayunando siempre, orando siempre, sirviendo siempre. Y la ayuda de Dios va a venir también siempre. ¿Por qué? Cuando habla Proverbios 8:17, ¿sabe lo que dice? Yo amo a los que me aman. Sí. Cuando habla San Lucas 6:38, dice, con la misma medida con que tú medís, os volverán a medir. ¿Cuánto amas a Dios? La misma medida te toca. ¿Cuánto sirves a Dios? La misma medida te toca. ¿Cuánto sufres por conocer más a Dios? En ayuno y oración. Entonces, tanto mereces tú también y yo también. Porque mucha gente solamente espera que Dios y Dios. Dios no es Papá Noel. Dios, cuando quiere glorificarse, Él mira al quien busca más, al quien se acerca más, al quien sirve más, al quien está más al día con Él. Y con Él está Dios, hermano. Hermanos queridos, amados, cuando la persona busca más a Dios, entonces esa persona es amigo de Dios, siervo de Dios. Y este siervo merece todo. Merece todo. Iglesia, gloria eterna, por favor, no equivocar. Porque mucha gente se ha equivocado cuando dice, por favor, Diosito, ayúdame. Cuando coge los apuros. Y cuando no hay apuros, no hay nada. Cuando no hay problema, no hay nada. Cuando no hay necesidades, no hay nada, ni Dios ni nadie. Pero cuando hay accidente, cuando hay problema, cuando hay necesidades, ahí sí necesita Dios. Pero el resto, no hay nada. Hermanos queridos, por eso no estás recibiendo la ayuda siempre. Pero Dios de siempre, ¿qué dice Dios? Siempre te ayudaré, siempre te sustentaré con la diestra de mi justicia. Alabado sea Dios. Gracias, Señor. Yo me acuerdo cuando me había accidentado. Yo dije, Dios, ¿por qué me está mandando esto? Y Dios le había sido para bendecirme. Y en ese momento dije, gracias Dios, gloria a Dios. Y cuando se había muerto un animal, un torete, había muerto. Y mi esposa llorando, dije, gloria a Dios, alabado sea el Señor. Comencé a danzar en ese momento. Y mi esposa quedó admirada. Con la boca abierta dice, Alberto, yo te entiendo que ahora eres mi peor enemigo. Yo no era, gracias, nianito, no era por ser enemigo. En ese momento de tristeza hay que alabar a Dios, glorificar a Dios. ¿Cuántos lo han hecho eso ustedes?
1: Yo creo que nadie.
0: Pero cuando está contento, gloria a Dios. Cuando está contento dice, amén, gloria a Dios. Pero cuando llega problema, ¿qué dice? Hermano, Dios no es así. Dios dice, siempre te ayudaré, siempre te sustentaré con la diestra de mi justicia. 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Chugao, que energía, hermanito, por favor, gracias. Cuando no tenía que hacer nada. Yo estaba a la orden, pero Diosito mismo me ha bendecido. Pero ahora ya no tengo tiempo para nada, hermano. ¿Estás seguro, hermano, que no tienes tiempo? Sí, señor. No tengo tiempo ni para orinar. Ispa chupuri, no sé. Hermanos queridos, parece chiste, Megan, y seguro, Megan, no tengo tiempo. No hay tiempo, no sobra tiempo. Hermanos queridos, amados. Haga sacrificio si es que quieres ayudar, si es que quieres recibir la ayuda de Dios siempre. Haga sacrificio, hermano. Hermanos queridos, amados, los que están en el exterior, ¿cómo están? ¿Cómo están? En Ecuador, ¿cómo estabas? Y ahora allá, ¿cómo estás? ¿Cómo te encuentras con Dios? Aquí tenías tiempo para tocar, entonar, para cantar, y allá, ¿cómo estás? ¿Por qué? ¿Por qué estás así? Por la situación de trabajo. Gracias. Todo, con todo hay que glorificar a Dios. Pero en tu mente, en tu corazón debe estar Dios primero. Si quieres ayudar, quieres recibir la ayuda de Dios siempre. Por eso ha dicho a Isaías, no temas porque yo estoy contigo. No desmayes porque yo soy tu Dios, que te esfuerzo. Mi fuerza es Dios. Yo me muevo en Dios y no más. Hermanos queridos, amados, que te esfuerzo. ¿De dónde viene tu fuerza? Mi fuerza viene de Dios. No sé de usted. La iglesia tiene que entender, hermano, si nosotros movemos, movemos en Dios, por Dios y para la gloria de Dios Padre, Hijo y Espíritu Santo. Esa es la iglesia que se mueve en Dios y por Dios y para la gloria de Dios. Amados hermanos queridos, la iglesia Gloria Eterna que está dando este culto a Dios por un año de vida, alabe más, glorifique más, sirva más mejor, entonces recibirás la ayuda de Dios siempre, siempre. Diga a la persona que está a tu lado, diga siempre, alabado sea Dios. Sirve siempre, camina siempre, vive en la casa de Dios siempre, y entonces recibirás la ayuda de Dios siempre. Pero hay mucha gente que no quiere hacer eso. Solamente cuando hay urgencia, cuando hay emergencia y nada más. No, con Dios no camina eso. Con Dios no es eso. Con Dios es siempre, hermano, siempre. Hermanos, a ver, hermanitas, gloria a Dios. 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Campaña Pascua.

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Ecuador, mi campaña ta ricosa ninchi, por favor. Campaña ta celebracho. Oye, eso, muchachos. Ellos deben estar conforme con sus dólares al bolsillo, ganando por horas. Debe estar tranquilo como don Camilo. Trabajas, se saca el aire, como alguien dijo, saca el sucio, pero cobra y duebla, cobra y duebla, cobra y duebla. Pero a ellos, ¿qué le importa de campaña allá? Yo debo preocuparme acá, pero no de allá. Pero la gente que tiene a Dios dice, por favor, yo quiero ver la campaña en Ecuador. Por favor, yo necesito que celebren campaña. Vamos a enviar dólares al Ecuador para que hagan campaña y nosotros vamos a estar pendiente. Oye, hermano, yo digo, Dios como obra con gente decidida. Dios como trabaja con gente que quiere trabajar, hermano. Por eso la iglesia tiene que entender cuando esta frase me fascina. Desde cuando yo fui recién cristiano, llegué a leer esta parte. Dice, no temas porque yo estoy contigo. No temas porque yo estoy contigo. Mi mujercita tenía a la brujería, a la hechicería, a la mala suerte. Yo dije, estoy con Dios. Y Dios dice, no temas porque estoy contigo. Porque la gente tiene miedo cuando un chucur entra a la casa, tiene miedo allí en la sierra. Dice, ese animal entra para morir, el dueño de casa. Todo tiene miedo, hermano. Hasta salir en la noche de la casa, tiene miedo. Pasar un cementerio, tiene miedo. Hermanos queridos, amados, pero si tú tienes a Dios, no tengas miedo de nada, hermano. Ten miedo de pecar. Sí, eso ten miedo, hermano. No tengas miedo de te va a tocar mal marido, mala mujer, no. Si tú vives en la obediencia a Dios, aunque sea un callejero limpia botas, va a salir buen hombre, buena mujer y vas a vivir feliz. Porque vives bajo la cobertura de Dios. ¡Aleluya! ¡Gloria a Dios! Eso es lo que quiere decir, siempre te ayudaré, siempre te sustentaré con la diestra de mi justicia. La iglesia tiene que entender eso, pero la iglesia que no entiende eso está hecho pedazos, como alguien dijo, hermano. Ahora, hermanitos queridos, ustedes tienen que servir siempre a Dios, no solamente en el aniversario. No solamente los domingos, no solamente los sábados, no solamente cuando hay una reunión masiva. Usted tiene que estar las 24 horas del día en el trabajo. Yo me acuerdo cuando yo trabajaba en trabajo bien peligroso, ganaba bien, pero tenía un trabajo bien peligroso, peligrosísimo. Y entonces en cada paso que yo estaba trabajando decía, Dios, estás conmigo, yo estoy contigo, ayúdame, Señor. Y Dios me ha ayudado, Dios me ha bendecido, hermano. Hermanos queridos, ahora también, hermano, yo siempre estoy yo estoy diciendo, Señor, yo voy a predicar hasta el último minuto de mi vida. Yo quiero, aunque ya llegaré a ser más viejito, pero aunque sentadito en mi silla, voy a seguir hablando de parte de Dios. Porque yo quiero recibir la ayuda de Dios siempre, siempre, siempre, hermano. Muy bien, ahora, hermanos, ¿por qué la gente desmaya? Estando con Dios, ¿por qué la gente desmaya? Estando caminando con Dios, ¿por qué la gente se queda? Un tiempo sí estaba bien, un tiempo sí caminó bien, un tiempo estaba alegre, contento. Pero otro tiempo, ¿qué pasó?
Vamos al capítulo 143 de Salmos, versículo 10. Enséñame a hacer tu voluntad, porque tú eres mi Dios. Tu buen espíritu me guíe a tierra de rectitud. Repito, 43:10 de Salmos, libro de Salmos. Enséñame a hacer tu voluntad, porque tú eres mi Dios. Tu buen espíritu me guíe a tierra de rectitud. Tu buen espíritu me guíe a tierra de rectitud. Pero enséñame a hacer tu voluntad. La iglesia, gloria eterna, por favor, si quiere permanecer en el camino.

tierra de rectitud. Pero enséñame a hacer tu voluntad. La iglesia, gloria eterna, por favor, si quiere permanecer en el camino de Dios, si quiere vivir como una canción de los hermanos de Perú, dijo, si alguien te pregunta cómo estás, ¿qué le dirás? Y ellos dicen que diga, bendecido, prosperado y en victoria. ¿Quién es esa persona? El que hace la voluntad de Dios. Es la persona. Pero usted, hermano, si no estás haciendo la voluntad de Dios, todo te va a salir mal. Porque estás andando chueco. Estás andando como el cangrejo, al revés. Porque no haces la voluntad de Dios. ¿Qué quiere Dios en tu vida? ¿Qué quiere hacer Dios en tu vida? ¿Y cómo vas a saber lo que Dios quiere en tu vida? Cuando dueblas más la rodilla. Cuando lees más la palabra. Cuando entiendes más la palabra, vas a saber lo que quiere hacer Dios contigo. Pero cuando hay personas que son solamente emocionalistas, nunca van a entender la voluntad de Dios, hermano. No sabe doblar rodillas, no sabe leer la palabra, no sabe entender la palabra. Muchas veces no leen, leen pero no entienden, entienden pero no hacen. Hermano, estamos caminando mal y Dios no se va a glorificarse en ninguna vida. Por eso salmista dijo, enséñame a hacer tu voluntad porque tú eres mi Dios, tu buen espíritu me guíe a tierra de rectitud. Sí, eso es. Ahora, para terminar, hermanos amados, solamente quiero leer 1 Juan 2:17. Ahí dice, el mundo pasa y sus deseos, pero el que hace la voluntad de Dios permanece, ¿para cuánto? ¿Para 2 años o 3 años? Para siempre, para siempre, para siempre. ¿Pero quién? El que hace lo que Dios quiere que haga, hermanitos. Dios, ¿qué quiere que haga en tu vida? Espera en Dios, camina en Dios. Entonces, aprende a hacer la voluntad de Dios. Entonces, tú vas a permanecer no solamente 1 año, no solamente 2 años. Hermanos, cuando comienzas a hacer la voluntad de Dios, hermanito, tú tienes que entender, estoy caminando bajo la voluntad de Dios, no voy a quedarme por nada. Yo tengo que caminar, yo tengo que alcanzar, yo tengo que llegar a la meta, al objetivo que tomé. Mi Dios será mi salvador, mi sustentador. Entonces Dios estará contigo siempre porque tú estás pensando, sirviendo, alabando, glorificando a Dios siempre, y Dios estará siempre contigo y recibirás la bendición de Dios siempre. Pero si un momento nomás estás, ¡ay, qué pena, hermano! Así que, hermanitos, han cumplido 1 año, gloria a Dios, y ahora vamos a otro año. Si Cristo no ha venido, ¿en dónde quieres estar? ¿Cómo quieres estar? ¿Bajo el abrigo del Altísimo o fuera? ¿Quieres estar alabando a Dios o vagando por allá? Eso es su asunto. Pero Dios quiere glorificarse con los que están siempre haciendo su voluntad. Y por último, San Pablo ha dicho, la voluntad de Dios es vuestra santificación. ¿Qué es la voluntad de Dios? Es vuestra santificación. Hermano querido, la voluntad de Dios, que tú vivas separado del mundo, del diablo y del pecado. Esa es la voluntad de Dios. Ahora, ¿quién de ustedes quiere que su esposa viva con 2 maridos? Usted y el otro. Yo creo que nadie, hermano. Ni un loco a lo mejor, no lo sé, no. Por lo menos yo, a mí no me va a gustar que mi esposa tenga 2 maridos. No, no, no, no, no, no, no. Hermanos queridos, la voluntad de Dios es su santificación. Que viva separado para Él, no para otro. Eso es la voluntad de Dios, hermanos. Vuestra, la voluntad de Dios es vuestra santificación. Hermanos, usted viva separado

Dios. Viva separado para su ministerio. Viva separado del mundo, del diablo, del pecado, separado para Dios. Entonces Dios está contento y estará contento, agradecido para bendecir, para ayudar, para dirigir en todo el camino a usted. Porque tú estás haciendo la voluntad de Dios. Y la voluntad de Dios ha sido vuestra santificación. Santificación significa apartado, separado, solamente para tal y no más. La mujer cuando todavía es soltera está disponible. ¿Quién aparece? ¿Quién es el más mejor? Pero cuando ya se casó, vive para tal y nadie es más. Esa es una buena mujer, fiel. Y el marido siempre vivirá agradecido. Mi mujer no ha fallado, ni yo tampoco. Están bien contentos. Y Dios es más todavía. No servirás a otros dioses, porque yo soy tu Dios. Él es fuerte y celoso. Hermano querido, usted tiene que vivir separado, apartado. ¿De qué nomás? Del mundo. ¿Qué hay en el mundo? La vanagloria de la vida. ¿Qué hay en el mundo? Pecado. ¿Qué hay en el mundo? Diversión. ¿Qué hay en el mundo? Injusticia. ¿Qué hay en el mundo? Traición. ¿Qué hay en el mundo? Hermanos queridos, apartado de eso, separado de eso, es lo que quiere Dios. Del mundo, del pecado. Hermano querido, Adán y Eva había pecado, había fallado delante de Dios. ¿Por qué? Por la fruta que apetecía a la mujer y ella lo apetecía, lo cogió, lo agarró y lo comió. También dio al marido. Usted sabe muy bien eso. A Dios no le gustó de eso. Dijo, bueno, se fueron. Sí, así nomás es, así de simple. Pero Dios había cerrado esa puerta, pero había abierto otra puerta. Esa puerta se llama del arrepentimiento. Dele gloria a Dios, gracias a Dios. Si en algo fallé, gracias Dios, hasta aquí me trajiste, pero de aquí voy a cambiar mi rumbo. Solamente voy a apartarme para Dios, gracias. Y entonces voy a servir. Entonces tú estás dando gloria a Dios, viviendo bajo lo designio de Dios. Entonces Dios será tu Dios, Dios será tu ayudador, Dios será tu sanador, Dios será tu restaurador, Dios será el que bendice a ti, a tu familia, en el trabajo y en todo lugar. Entonces vivirás como el hijo del Rey de Reyes y Señor de Señores. Solamente, no arriba en el cielo, aquí comienza el reino de los cielos. Eso es la voluntad de Dios. Ahora del diablo. No coquetees con el diablo, hermano. Entonces la gloria de Jehová será tu retaguardia. La gloria de Jehová estará sobre ti. La gloria de Jehová eres tú, hermano. ¿Qué quiere decir? El gozo del Señor. Contenta. Yo conversé con una mujercita que tiene a su marido en Estados Unidos. ¿Y cómo hablas con tu marido por teléfono? ¿Y cómo te habla tu marido contigo? Hermanos queridos, ¿está triste? ¿Está contento? ¿Está alegre? ¿Está enfermo? ¿Está sano? ¿Está con trabajo? ¿Sin trabajo? ¿Qué sientes? Estamos orando, gloria a Dios. Estamos en ayuno, gloria a Dios. Hermanos queridos, amados, cuando Dios está glorificando eso en tu vida, dice, siervo mío, ¿dónde estás? ¿Qué estás haciendo? Entonces te voy a ayudar, te voy a bendecir. No te preocupes, porque Dios ama a los extranjeros, dice Deuteronomio. Hermanos queridos, amados, por eso digo, si usted quiere vivir para siempre, haga la voluntad de Dios. Viva separado para Dios. Entonces verás la gloria de Dios. Verás la bendición de Dios. 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
Cierre sus ojos, incline su cabecita, diga los miembros de Gloria Eterna.

Vamos a orar, Padre, en el nombre de Jesús. Te damos gracias, Señor Dios, omnipotente, omnipresente, omnisciente, por permitirnos, Señor, alabar tu nombre en este lugar. Tú estás dando tu abrigo, tu abrazo, tu cuidado a estos muchachos que viven acá, Señor. Muchas gracias. Han cumplido 365 días del año. Gracias. Si tu hijo no ha venido, queremos permanecer más todavía. Gracias. Muchas gracias, Señor. Y en esta noche te pedimos salud, vida, ánimo, fe, amor y esperanza para la iglesia. Gloria eterna, Señor. Bendiga esta iglesia. Ayuda esta iglesia. Que levanten, evangelicen, ganen almas en el nombre de Jesús. Pero siempre ellos tienen que estar contigo, Señor. Ninguno se desmaya, ninguno se queda, ninguno está desanimado. Todos manos a la obra, todos, Señor, con ánimo pronto. Ellos tienen que caminar contigo y entonces se multiplicará. Porque tenemos a un Dios de multiplicación, Señor. Muchas gracias, Jesús. Y ahora en esta noche te pedimos, Padre, que esta iglesia necesita ensanchar. Esta iglesia necesita caminar y para lo cual necesitamos medios económicos, Padre. Ahora te pido, Padre, que lo bendigas aquí a los presentes, Señor, para que ellos traigan sus ofrendas para expandir el Evangelio, Señor, para difundir tu palabra, Señor, para alcanzar a más perdidos y traer, Señor, bajo tu abrigo, Padre querido. Bendiga esta iglesia, Señor. Ya que ha cumplido un año, si tú no has venido, Señor, todavía, hasta el próximo año, Señor, estarán mejor que ahora, Padre querido, porque la gloria postrera será mayor que la primera. Gracias, Padre. Gracias, Hijo. Muchas gracias, Espíritu Santo de Dios. Gracias. Alzamos nuestras manos en señal de victoria y bendición. Gracias, Padre. Gracias, Hijo. Y muchas gracias, Espíritu Santo de Dios. Amén, amén, amén. Dios le bendiga. Muchas gracias. Buenas noches.

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1: 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piedad de mí, oh Dios, conforme a tu misericordia, conforme a la multitud de tus piedades, borra mis rebeliones, lava más y más de mi maldad y limpia mi pecado, limpia de mi pecado, porque yo reconozco mis rebeliones y mi pecado está siempre delante de mí. Contra ti solo he pecado y hecho lo malo delante de tus ojos, para que seas reconocido justo en tu palabra y temido puro en tu juicio. Y aquí en maldad he sido formado y en el pecado me concibió mi madre. Y aquí tú amas la verdad en lo íntimo y en lo secreto me has hecho comprender sabiduría. Purifíqueme con hisopo y seré limpio. Lávame y seré más blanco que la nieve. 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

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Y el firmamento anuncia la obra de sus manos.

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0: 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Debes saber también que en los últimos días, antes que llega el fin del mundo, la gente enfrentará muchas dificultades. Habrá gente egoísta, interesada solamente en ganar más y más dinero. También habrá gente orgullosa, que se creerá más importante que los demás. No respetarán a Dios ni obedecerán a sus padres, sino que serán malagradecidos y ofenderán a todos. Serán crueles y violentos, no podrán dominar sus malos deseos, se llenarán de odio, dirán mentiras acerca de los demás y odiarán a todos. Todo lo bueno, no se podrá confiar en esos orgullosos porque actuarán sin pensar. En vez de obedecer a Dios, solo harán lo que venga a gana. Dirán que aman y respetan a Dios, pero con su conducta demostrará lo contrario. No te hagas amigo de esa clase de gente. Hermano, es importante que cristianos pensemos entonces en estos pasajes. 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Pero tú, Timoteo, conoces bien mis enseñanzas, mi manera de vivir y de pensar y sabes cuándo confío en Dios. Tú has visto mi paciencia, mi amor, mi fuerza para soportar las dificultades. Sabemos cómo me han maltratado, cómo he sufrido en las ciudades de Antioquía, Iconio y Listra, pero el Señor Jesucristo me libró de todo eso. Bienaventurado que todo aquel que desea vivir obedeciendo a Jesucristo serán maltratados, pero los malvados y los engañadores irán mal en peor y engañarán unos a otros, pero serán engañados por otros. Tú debes seguir creyendo en lo que aprendiste y que sabes que Él es la verdad. Después de todo, conoces muy bien a quienes te lo han enseñado. 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

¿Qué dicen los hermanos de los molinos? Pachitea en Huánuco. Para Radio Adonai.

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1: 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Luego los discípulos empezaron a discutir sobre quién de ellos será el más importante. Entonces Jesús les dijo, en este mundo los reyes de los países gobiernan a sus pueblos y no los dejan nada sin su permiso. Además los jefes que gobiernan dicen a la gente, nosotros somos sus amigos y les hacemos el bien. Pero ustedes no deben ser como ellos. El más importante entre ustedes debe ser como el menos importante de todos, y el jefe de todos debe servir a los demás. Piensen en esto, ¿quién es más importante, el que se sienta a la mesa o el que sirve la comida? ¿No es cierto el que se considera más importante el que está sentado en la mesa? Sin embargo, vean que yo, el maestro, les he servido la comida a todos ustedes. Ustedes me han acompañado en los tiempos más difíciles. Por eso yo los haré reyes, así como mi padre me hizo rey. En mi reino ustedes comerán y beberán en mi mesa. Se sentarán en trono y juzgarán a los 12 tribus de Israel.

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Probando. Esta canción va dedicada a esa gente que sueña pero que trabaja todos los días para hacer ese sueño realidad.

los últimos días, dice Dios, que derramaré de mi espíritu sobre toda carne. Y vuestros hijos y vuestras hijas profetizarán. Vuestros jóvenes verán visiones y vuestros ancianos soñarán sueños. Aleluya. Así lo creemos, Señor.

es la luz de los que viven. Y yo solamente quiero, aleluya, amarte y estar cerca de ti. Yo solamente quiero estar cerca de ti. Tú que estás ahí, dile, yo solamente quiero estar cerca de ti. Yo solo quiero verte cerca de mí, aleluya. Yo solo quiero tributarte alabanzas a ti, porque tú eres el único que te mereces toda la gloria. Tú eres el único que te mereces toda la honra. Y no habrá nada, nada, nada que me pueda apartar de ese amor. Porque ese amor, aunque trate de huir, siempre va a ir detrás de mí.

que Él está dispuesto a amar a sus hijos y a siempre estar cerca de ellos. Aleluya. Aleluya. Aleluya. Te adoramos, Señor. Aleluya.

No tenemos forma, Dios, de cómo agradecerte tanto. Y solo podemos expresar esto a través de nuestra adoración. Tú lo has sido todo, Dios, y siempre lo vas a hacer todo. Siempre lo vas a hacer todo, Dios. Es tu palabra la que permanecerá. Es tu palabra la que permanecerá. Independientemente de todo, es tu palabra la que siempre va a permanecer para aquellos hijos que siempre van a estar dispuestos a honrarte y a darte toda la gloria. Solo tú te la mereces. Llévanos a ese lugar, Señor, porque ahí es donde queremos estar.

0: Hola, ¿qué tal a todos nuestros amigos oyentes? Bienvenidos, bienvenidos a una edición más de su programa Desde la Tierra al Cielo. Hoy, 12 de julio, les damos la más cordial bienvenida a este su programa. Como siempre, en primera instancia, agradeciendo a nuestro Padre Celestial por permitirnos estar aquí un día más de vida. Agradeciendo también a todos ustedes quienes nos prefieren ya. Todos los domingos, nosotros estamos aquí todos los domingos, así que muchísimas gracias a todos aquellos quienes nos escuchan cada día, todos los días nos escuchan, así que muchísimas gracias a todos ustedes. Vamos escuchando un poco esta canción porque es muy bonita, la vemos al Señor.
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0: para todos aquellos quienes quieren una canción hermosa, una canción alegre, créanme que la canción Praise, o también conocida como Alaba, la que está de fondo, es una de las canciones buenísimas para levantar el ánimo, para si estás deprimido un poco y quieres exaltar o quieres animarte, esta canción es muy buena, escúchala.

Así que si quieres escuchar buena canción, buena música, te recomiendo que escuches esta canción Price, o también conocida como Lava. Hay demasiadas versiones, y tú tranquilamente puedes escuchar hasta en salsa hay de esta canción. Así que hay demasiadas versiones que tú tranquilamente puedas escuchar si tú quieres en ritmo de salsa, el ritmo de merengue. Hay un montón de ritmos, así que no hay que

0: hay un montón de ritmos que tú tranquilamente puedes escuchar. Así que les damos la más cordial bienvenida a todos aquellos quienes nos escuchan ya. Darles la bienvenida a todos ustedes. Oiga, hoy día no estoy solo también. Yo siempre estoy acompañado de alguien. Y para mí es un gusto, es un honor presentarles a un gran amigo ya de la casa, nuestro hermano Julio Guamán. Buenas tardes, mi hermano Julio. ¿Cómo ha estado? ¿Qué tal el día del Cuénteme? Buenas tardes y bienvenido.
1: Hola, ¿qué tal? Un gusto saludar. Muy buenas tardes. Que Dios Todopoderoso lo bendiga. Excelente día, excelente domingo. Gracias a Dios estamos en este lugar. Más ganas, con más fuerza, con más ánimo. Gracias a Dios. Saludos cordiales a cada uno que están sintonizando a través de radio y a través de Facebook también. Saludos cordiales. Algunos están en sus casas, algunos están en... Algunos están en sus trabajos, algunos están en su, digamos, en ministerio, en culto, diferentes partes. Saludos cordiales, un fuerte abrazo. Haya tenido excelente tarde. Buenas tardes, saludos cordiales. Gracias a Dios estamos en este lugar. Juntamente somos cada día, digamos, cada semana hacemos los tres, pero hoy día no alcanzó. Pastor Miguel Chicaiza está de viaje por las... Cierra, pero gracias a Dios estamos aquí con nuestro hermano David Tenesaca. Gracias a Dios, estamos a seguir adelante con más fuerza, con más ánimo. Buenas tardes, saludos cordiales una vez más. Sigamos adelante, estimado David.
0: Oiga, sí, estamos aquí, como se darán cuenta, estamos solo dos. Estamos dos porque nuestro querido pastor Miguelito Chicaiza, como todos saben, es pastor y él también tiene su trabajo. Y bueno, ha estado de viaje en estos días por la comunidad Castup Alto. Quizás ya esté retornando, quizás no, bueno... Que con todo esto, que Dios lo cuide y lo proteja en su entrada y su salida. Y sí, hoy día estamos solo dos, quizás la otra semana ya estemos completo el equipo, pero esta semana estamos dos. Oiga, Julio, un tema muy importante para comenzar el día y ahí el programa. Como que va subiendo la gasolina, ¿es bueno o malo según su criterio, mi querido Julio?
1: ¿Cómo? Una vez más no escuché bien, estaba aquí concentrado.
0: A partir de este día, 12 de julio, la gasolina baja. La gasolina baja, si no me equivoco, el galón de Eco estaba a 3.31 y a partir de este 12 de julio, si no me equivoco, está a 3.25. Según su perspectiva, porque usted también conduce, usted tiene su carrito. No sé si le echa Eco Super, pero para los que le echan Eco, está bien. Yo soy de los que le echan Eco a la gasolina. ¿Qué tal le parece esta rebaja? ¿Buena, mala, según su perspectiva, mi hermano Julio?
1: Sería bien, no sé, pues a veces amaga nomás, pues, para después sube. Es que, ¿cuántas veces he hecho así? Porque lamentablemente yo antes tanqueaba con 15, así, $15. Ahorita tanqueo, con, digamos así, gastos, pongo los $25.
0: Wow. Antes
1: ponía $15, ahorita $25, y de aquí me voy. Y a la casa, de ahí al mercado, ya acaban los $25. Yo pongo súper, porque ya es más poco duro. Ya tengo que poner Eco nomás, porque lamentablemente es duro. Porque
0: claro,
1: ya no, ahorita ya vine poniendo 25. Imagínate, regreso y a la casa, de la casa a, digamos, a congregación, de congregación al mercado, ya no hay los $25.
0: Eso es verdad.
1: Así es, y antes yo me acuerdo cuando tenía primer carro, yo tanqueaba con $10.
0: Uf.
1: $10, y venía casi una semana andaba con $10. Ahorita casi dos días nomás con $25, imagínate, mira cómo. Porque a veces amaga nomás, va a bajar. Es pura mentira, no sé, hay que ver, David, y hay que seguir orando, y porque lamentablemente cada día, cada mes se va subiendo, porque este cosas se va subiendo, porque yo estaba conversando con un mayorista de que trae el mercado de, digamos, productos de campo. Ahorita antes ponían 60, $50, digamos, diésel.
0: Wow.
1: Ahorita ponen 130, $140 diésel. Imagínate,
0: demasiado.
1: Ahorita es duro. Antes decía, digamos, si había para los que tienen camiones, si, digamos, si quedaba bastante fletecita. Ahorita dice que no, porque lamentablemente ya no quieren pagar, dice. Antes traían con... $2, digamos, imagínate, $2, ahorita cree que está cobrando $5 cada bulto.
0: Date cuenta.
1: Así es, y porque, y digamos, un limón, pongamos, vale, digamos, pongamos que ahorita cuesta allá $30. Y aquí he puesto Guayaquil, ya con todo gasto, ya

0: pongamos, ya vale $35. Así es, porque ya antes ponía gasto $2, $2.50, así nomás. Ahorita tiene que poner $6, $5 ya por bajito el gasto. Así es, y estaban conversando y antes era bien para los camioneros también y los que traían mercadería también, pero ahorita ya diésel y ya 130, imagínate, de $60. Wow. Sí me acuerdo porque yo antes trabajaba con mi patrón, me decía, dale al chofer $60 para diésel, ahí sobra también. Ahorita $130, imagínate, diésel, digamos de aquí, de mercado a Guaquillas, nada más, pues, ahí nomás, y otra vez te toca tanquear, pues.
1: Claro.
0: Y de vuelta, así es, y así es, tenemos que seguir orando y más va a venir más, digamos, un galón de gasolina puede estar subiendo más.
1: Así Oiga, es. Yo me acuerdo en mi tiempo, cuando yo recién aprendí a manejar, qué sé yo, a los, bueno, hace 7, 8 años se podría decir, cuando yo aprendí a manejar, me acuerdo que yo tanqueaba, bueno, el galón, mejor dicho, el galón estaba como en 2.40, 2.50, el eco, no el super, el eco. Le estoy hablando hace 7 años, si no me equivoco. 2.40, 2.50. Y para mí, poner $5. Usted sabe, Julio, yo tengo un carro económico, es un Spar. Para mí, $5 en ese entonces era chutica tener el tanque lleno, pues era buenazo. Claro. Ahora con esta alza de los combustibles que está a 3.31, créame que tengo que poner siquiera $7, $8 para el día. Para el día, yo con los $5 de hace 7 años yo lo tenía tranquilito para el día y hasta me sobraba un poco más para el día siguiente. Pero ahora ya no se puede andar con un galón, sino con 2.5 galones para tener todo el día. Y como decía, si la gasolina sube, evidentemente sube. Los precios de las cosas suben. Quizás algunos no piensan o no se dan cuenta de eso y dicen, pero ¿por qué las cosas están caras en el mercado? Usted sabe, Julio, usted sabe más que yo que en el mercado los precios van, suben, bajan, o sea, es como loco ahí. Ahí depende del día, no es un precio definitivo para las legumbres, para los productos del mercado. Y la gente dice y desconoce, ¿no? Pero ¿por qué suben los precios? ¿Qué esto? Y no saben que aparte del alzar de gasolina, todo eso, también se paga la mano de obra y esa mano de obra también cuesta. Y obviamente esa mano de obra está dirigida al precio del combustible. Como dicen por ahí, si el combustible sube, todo sube. Literalmente, como decía Julio, quizás ahorita valga $30 el saco, pero si de aquí a mañana el combustible sube un buen porcentaje, obviamente el limón va a subir, qué sé yo, si sea $3 o $4. ¿Por qué? Porque los carros grandes, ellos no es que 2 galones y listo, no. Ellos vienen de por sí con tanque lleno para todo el día, para todo el viaje. Y de verdad, a ciencia cierta, no sabemos si el precio va a seguir bajando, porque el gobierno dijo que a partir de este julio 12, el combustible va a bajar. El combustible va a bajar, ya está, si no me equivoco, a 3.25. De 3.31 bajó a 3.25. Pero vamos a ver qué pasa en cuestión de esta semana, porque siempre el combustible es un tema muy, muy, muy, muy polémico. Muy polémico. Vuelvo y repito, yo hace 6, 7, 8 años yo tanqueaba tranquilamente el galón a 2.45, 2.50. Y ahora ver 3.31, bueno, 3.25. Demasiado es eso, demasiado, Julio. Por eso le digo, es verdad, Julio, que todo sube cuando la gasolina también sube.
0: Todo sube, productos, todo, porque a veces no damos cuenta. ¿Por qué sube? A veces ponen enojados los digamos.
1: Se ha tenido esos encontrones, me imagino, Julio.
0: Lamentablemente, cuando sube diésel, gasolina, digamos, combustible, se sube todas las cosas, porque a veces hay unas máquinas que trabajan con diésel, de todo, y todo sube, y comida, de todo, y a veces ponen enojado, y por qué sube, a veces no damos cuenta, porque este va cada día, porque eso es lo que a veces no damos cuenta, porque la venida de Dios está cerca. Por eso todo lo que, digamos, vemos, David, diferentes cosas. Yo me acuerdo, antes era bien bonito, digamos, ganarse cualquier centavo y tranquilidad. Ahorita, gracias a Dios, por milagro de Dios, y gracias por mi, digamos, por cuidar, por proteger a Dios y sigamos adelante, digamos, por los delincuentes, diferente, pero gracias a Dios tienen que seguir adelante y agradecido con todo, más fuerza, con más ánimo. Así es, David, sigamos adelante.
1: Oiga, sí, a los que nos están escuchando y los que nos están viendo, los invitamos a que nos sigan todos los domingos a partir de la 1 de la tarde hasta las 3 de la tarde. Nosotros estamos aquí todos los domingos. Invitarlos también a que nos escriban a nuestra página de Facebook, en Radio Z1, cualquier comentario, sugerencia, complacencias musicales que ustedes quieran. Nosotros estamos listos y predispuestos para hacerlo. También invitarlos a que nos escuchen en nuestra frecuencia modulada 1400. Estamos ahí. Invitarlos también a que nos escuchen todos los días de la semana, porque no solo es domingo del programa Desde la Tierra al Cielo, también hay programas lunes, martes, miércoles con diferentes hermanos, diferentes pastores, diferentes temáticas que ellos también conllevan en la Radio Z1. Así que los invitamos a todos aquellos quienes nos escuchan a estar pendiente en la programación todos los domingos, perdón, todos los días, de lunes a viernes, lunes a domingo, perdón, a escucharnos. Así que nos vamos a un pequeño corte musical y ya regresamos más con su programa Desde la Tierra al Cielo.

0: Y la seguimos aquí, muchachos, la seguimos aquí nuevamente reiterando la bienvenida a todos aquellos quienes se conectan ya. Un eterno agradecimiento a todos ustedes por preferirnos todos los domingos. Estamos agradecidos. Así que seguimos con nuestra programación y estábamos aquí antes de empezar el programa también. Estábamos hablando un poco de lo que se viene, de lo que es, perdón, este mundial, por así decirlo. Si bien es cierto, ha marcado bastante polémicas. Acá mi hermano Julio hablaba de la selección de Argentina. Veo que es aficionado a la selección argentina. No sé, hay, como dice por ahí, entre gustos y colores no opinan los doctores. Así que cada quien tiene su afición, cada quien tiene su gusto. Julito, ¿le va a Argentina o no?
1: Yo antes no gustaba el partido, te digo, te lo juro.
0: Oiga, créame que hasta a mí me sorprendió personas que no sabían nada de fútbol, que hace 4 o 5 años yo les hablaba de fútbol, actualmente sí. Están empapados por el mundial.
1: Sí, hasta mi esposa está se fue de viaje al Chimborazo, comunidad Castor, se fue de viaje, tenía una vigilia y yo quedé aquí en Guayaquil y la verdad desde ahí estaba viendo el partido y yo le dije, oye, cómo me sorprende, pues mi esposa dice, cómo, que ahorita nunca te he visto, ahorita ya comienza a ver partido, ¿no? Es que uno, no sé, pues ya tengo mis 38 años y no sé, pues gracias a Dios, y nunca, sí he visto, pero este año sí me ha gustado ver y gracias, estaba viendo el partidazo de Argentina, oye, bien bonito.
0: Sí, oiga, la selección argentina sigue ha dado de qué hablar. Para algunos dicen que ya tienen el torneo ganado, que la FIFA según ya tiene destinado para que Messi vuelva a levantar la Copa del Mundo y así Argentina tenga su cuarta estrella. Hay muchas hipótesis, por ejemplo el partido que pasó con Suiza. Hubo una polémica porque expulsaron a un jugador por hacer un disimulo, pero en lo personal está bien expulsado, a pesar de que ya tenía una amarilla y obviamente una segunda amarilla hace que voten al jugador del partido. Y créame que a mí me ha sorprendido porque hay personas que, como le dije anteriormente, últimamente están hablando mucho de fútbol. Hace 5 años, como le decía anteriormente, me sorprendía porque uno le hablaba de fútbol y ellos ni fu ni fa. No les interesaba, no querían saber nada.
1: Pero no lo digas.
0: Hay que decir nombre. Pero actualmente yo creo que porque la selección de Ecuador, bueno, estaba en el Mundial, quizás se comenzaron a empapar, les comenzaron a gustarle un poco más. Pero eso es el fútbol. Algunos dicen, es solo fútbol. No, el fútbol también es sentimiento. A pesar de que tú no juegas, pero sabes que tus compatriotas, vamos a decirlo así, tus amigos están jugando por Ecuador y eso hace sentir, nos hace sentir orgullosos de ser representados, a pesar de que Ecuador no tuvo una buena participación, jugando los dos primeros partidos, perdió, otro empató y el que tenía que ganar, bueno, lo terminó ganando y nos hizo soñar de que puede pasar algo, pero a la final nos terminamos quedando con la anfitriona de México, que también fue un partido muy polémico entre países, se decían de todo, o sea, era un calvario entre ambas selecciones, pero bueno, al final de cuentas, ambas selecciones, tanto México como Ecuador, terminaron saliendo del Mundial. Actualmente solo hay las cuatro potencias mundiales en el ranking FIFA, está así, Francia, España, Argentina e Inglaterra, no hay más, las cuatro representantes de la, bueno, los tres representantes de la UEFA y uno de la Conmebol, que viene a ser la selección argentina, que está representando a todo Sudamérica. Pero bueno, vamos a ver qué pasa. Vamos a ver qué pasa en los próximos días. Se jugarán también ya la semifinal. Hay partidos buenos, partidos bonitos, partidos interesantes. Que vamos a ver qué pasa. Vamos a ver qué pasa en este mundial. Pero bueno, vamos cerrando el tema del fútbol y toda la cuestión. Vamos a hablar hoy día de un tema muy, muy importante. Me hubiese gustado contar con el pastor porque también es un padre de familia. Y bueno, aquí estamos con el hermano Julio. Hay que aprovechar que también es padre de 3-4 hijos, si no me equivoco. Julio, a veces me confunde en ese sentido, pero son 3 niñas y un niño, si no me equivoco, ¿verdad,
1: sí,
0: Julio?
1: Así es, 3 nenas y un varoncito tengo.
0: Oiga, ¿cómo fue esa sensación de saber de que voy a ser padre ya? La primera vez que se enteró de que Anthony ya estaba en la pancita de su querida esposa.
1: Oiga, me sentía orgulloso porque quería ver y cómo crece y cómo nace también, y quería, uno como padre está emocionado, está contento. Y lamentablemente quería tener un varón, y varón mismo salió primero. Sí, gracias a Dios, tiene 17 años.
0: El primogénito.
1: Gracias, y gracias, ¿para qué?

0: inteligente, gracias. Y ahorita, gracias a Dios, está en camino de Dios. Y así ha sido deber de un padre, gracias. Y desde pequeño yo he llevado a la iglesia y gracias a Dios. Y con eso no digo que de pronto podemos, somos jóvenes, podemos caer también. Gracias y en primer lugar a Dios, segundo lugar Pastor Andrés y tercer lugar a usted, David, agradecido de todo corazón porque usted es pilar fundamental para los, digamos, para los jóvenes en Centro de Avivamiento Cristo de las Naciones. Tú eres pilares y sigue adelante y con más fuerza, con más ánimo, pero vendrá desánimo, David, y pero con eso no debes de desanimar, tienes que ser de ejemplo. Gracias, yo trabajo como 8 años en ministerio, digamos, como sonidista. Yo te he visto, usted es, digamos, fundamental para los jóvenes de Centro de Avivamiento Cristo a la Nación. Y gracias por ayudarme a mi hijo, porque usted ha sido, digamos, ha sabido ayudar a las personas, a veces el que no quiere estudiar, a veces. Gracias a usted ha sido, digamos, a mi hijo, al lado para que entone, gracias a Dios. Y me siento contento y agradecido en primer lugar a Dios y a usted, y porque usted le gusta, digamos, ayudar, y eso tiene que seguir más ayudando más jóvenes y seguir adelante. Y gracias, y me he sentido contento porque mi hijo está entonando al frente del altar. Ese me he sentido contento. Ese, la verdad, ese mi hijo, digamos, como a mí, llevado a la iglesia, porque lamentablemente a mi esposa también. Y gracias, dice, por mi hijo, gracias, me siento contento porque mi hijo está ahí. Y sigamos adelante, así es, David, y así es, me siento contento. Y ahorita tiene 17 años, y ahorita le gusta estudiar y quiere ser, no sé, Dios sabe, y quiere ser policía, pero hay que pedir a Dios y seguir adelante con más fuerza, con más ánimo, David.
1: A veces hay que jalarle las orejitas a los muchachos para que aprendan.
0: Claro, sí ha venido, porque lamentablemente a veces me quiere, cuando ya 15, 16, 17 años ya ha sido otra cosa, porque lamentablemente no, yo no sabía también, pero ahorita que tengo a mi hijo, tiene 17 años ya ayer nomás estábamos conversando, dice, papi, dice, y me gusta esto y esto, dice, y no, y me pregunta David, dice, ¿y cómo viniste acá a Guayaquil? Me dice, digo, hijo, dice, ayer quedamos nosotros, mis 4 hijos y, digamos, 4 y mi persona, quedamos, mi esposa se fue de viaje. Es bien bonito conversar, salí con mi carro, gracias a Dios, y fui donde mi suegra y fui a, digamos, con mis hijas. Y conversando, mi hijo me dice, papi, dice, una pregunta, dice, dígame, digo, ¿es malo o bueno? No, bueno, dice, un consejo, papi, dice, ¿y usted cómo viniste acá a Guayaquil? Dice, ¿y cómo pensaba, dice, tener, gracias a Dios, y no tengo tan, pero gracias a Dios me ha bendecido, y casita y carrito, hay que ser agradecido a Dios Todopoderoso, porque me dice, papi, ¿cómo pensabas? Dice, sácame una idea, y cómo pensabas para tener ese, me dice, mira, hijo, dice, yo anhelaba, yo tenía que decir, tengo que tener eso, y gracias a Dios, y mira, ya tengo, le digo, yo comenzando a ahorrar poco a poco, y así enseñé a mi hijo, dice, ah, así es, sí, a usted, ¿qué te gusta? Tenés que anhelar y tenés que decir, esto me gusta, así, tenés que llegar a esa meta. Eso es lo que yo le di consejo, y dice, así es, hijo, y tenés que seguir adelante. Así tenemos que enseñar, y gracias, David, y sigamos adelante con este programa.
1: Oiga, sí, a veces nosotros como hijos somos un poco inquietos, a veces somos inmaduros, pero a lo largo de los años ya uno va cogiendo experiencia. Quizás cuando tenemos 15, 16, 17 años, no valorizamos lo que nuestros padres hacen, lo digo por experiencia. Ya cuando uno va agarrando edad y se da cuenta de que tiene que estar y velarse por sí mismo en esta vida, porque a la final uno mismo se tiene que conseguir sus cosas. Yo sé que papito y mamita están para siempre, están para cualquier ayuda, pero como hijo también tenemos que solventarnos por sí solo, o sea, ganarle la vida uno mismo.
0: Tienes que ser amigo, a veces ese ha sido más importante, tenemos que ser amigo.

0: digo, a veces, yo antes por el trabajo, a veces no conversaba, David, ¿verdad?
1: Correcto.
0: Serio, porque lamentablemente ahorita que a veces, cuando yo era trabajador como empleado, y temprano, 6 de la tarde, y ya estaba en mercado, y después a las 12 del día llegaba, siguiente día, a la casa, dormía, y no daba tiempo, Y ahorita que yo le doy el tiempo a mis otras, la hermana dice, mira, papá dice, antes no me daba así, le dice. Y yo digo, mi hijo dice, a veces por el trabajo, porque ahorita ya, y mira, ya estoy dando oportunidades y ya me voy, digamos, conversando con él. Y así es, porque tenemos que dar tiempo a los hijos, a veces no, nosotros no damos, porque... a veces eso es lo que a veces destruye los, porque a veces tenemos que ser amigos de, así, porque lamentablemente eso es lo que digamos lleva lejos, porque a veces no, algunos no pueden contar lo que pasa en el, digamos en el colegio con los amigos. Tenemos que ser amigos. Así es, David, tenemos que ser amigos.
1: Oiga, ese es el problema muchas veces de los padres. Vuelvo y repito, yo no soy papá todavía. Dios todavía no me da esa bendición de ser padre. Pero llamándolo por esa parte que justamente Julio estaba hablando, hay padres que literalmente se tornan todo el día en el trabajo y se olvidan de que tienen hijos. Se olvidan de que en casa hay chiquitos que ven el ejemplo. Y muchas veces... al no tener la compañía de papá y mamá, se vuelve frío y no hay confianza con papá y mamá para decirle, ¿sabes qué, papá? Me estoy enamorando de tal persona. O ¿sabes qué, papá? Estoy pasando por esto. O papá, ¿qué me puedes recomendar en esta situación? Y no hay ese lazo paternal o maternal que un hijo desea. Pero Julio, ahí le hago una pregunta así. ¿Qué consejo usted le daría a un papá que recién está empezando? ¿Qué consejo usted le diría para que tal persona, bueno, tal padre que va a ser recién, no cometa como error? ¿Qué consejo usted le daría a esa persona?
0: Bueno, hay que, digamos, tener que seguir, digamos, orar primero, orar a Dios Todopoderoso para que dé sabiduría e inteligencia. Después, tener que estar pendiente de tus hijos, vaya a ver a la escuela... en la salida, en la entrada, tienes que ser amigo. A veces nosotros a veces dejamos, porque yo he pasado, yo no soy perfecto, yo no digo
1: nadie es perfecto,
0: nadie, porque mi hijo me reclamó, por eso con experiencia digo, a veces tenemos que dar, digamos, oportunidad, hablar con ellos.
1: Claro.
0: Y a veces muchas de eso, porque a mí me ha pasado eso, porque David, porque mi papá lamentablemente no le gusta estar conversar, o claro que da consejo así, pero mi papá así es, porque yo le digo, una vez yo pregunté a mi papi, le digo, voy a la casa o no, dice, porque tengo bastante hijos. Después voy a poner envidia, dice. Yo con tal que te digo consejo y esto, nada más, me dice. Y por eso a veces yo, pues digamos, hay que dar tiempo y ser pendiente, nada más de ahí. Y nada más, y ese es mi consejo. A veces como padre, a veces dejamos nomás, a veces nos preguntamos, y eso ha sido importante, ser amigo, porque lamentablemente con estas situaciones, cosas que vienen aquí en Guayas, a veces no sabemos, muchas cosas. Yo, oiga, David, a veces... me da pena a veces en mercado ahí.
1: Oye, en el mercado Montevideo,
0: el vicio ahí, H.
1: Sí, en el mercado Montevideo yo me he dado cuenta que
0: altísimo de quichua, de digamos,
1: correcto,
0: de mestizo, de todo. Yo he visto, yo conozco, a veces me da pena y a veces, ¿por qué será? Porque nosotros, por el padre, por nosotros como padre, tenemos que ser pendientes, digamos, ir al colegio a traer y a veces primero poner en manos de Dios y después ser pendiente, nada más. ¿Sabes qué? Y mi consejo es, y tener que estar pendiente de los hijos. Y un hermano estaba diciendo, tener que ir con cargada mochila y ir a dejar y regresar. Ese padre es ser amigo, porque ir a jugar con la pelota, con él, conversar, eso yo doy consejo, a veces eso tenemos que ser como padre, David.
1: Oiga, sí, estaba tocando el tema, Julio, justamente de las personas que en el mercado de Montevideo hay un sinnúmero. Yo a veces cuando, bueno, yo voy casi todos los días al mercado a comprar, y yo me doy cuenta, la otra vez estaba casi por la sección de legumbres, y yo vi a un amigo mío. Créame que a mí me dolió bastante verlo, porque, bueno, yo crecí en el barrio de Bastión, yo crecí con él, y cuando lo volví a ver, créame que me dolió bastante verlo así. Literalmente ya estaba perdido, la droga ya la había consumido en su totalidad, tanto así de que la mamá vino por ese muchacho, le pegó, créame, un palazo en la cabeza que el muchacho no sintió nada. No sintió nada, que le importaba a él, y él seguía en lo suyo. Me dolió tanto ver, y ahí es donde uno dice, ¿en qué falló el padre? ¿De qué manera el padre falló para que el hijo se convierta en esto? Por eso les digo, la infancia del niño o de la niña es muy importante que el padre esté presente. Por más que ustedes trabajen, los papitos, por más que las mamitas también trabajan, que quizás... Puedo decir a título personal y también por experiencia, porque mis padres se dedicaban 100% al trabajo, y literalmente a mí era como que me dejaban de un lado, y era entendible. ¿Por qué razón? Porque ellos llegaban del trabajo cansados, y lo que más querían ellos eran descansar, y era entendible, porque la rutina era de ellos: trabajar, descansar, ir a la iglesia, regresar, descansar y volver a trabajar. No había tiempo para mí como hijo, y también para mi hermano, que los dos nos teníamos que crecer, teníamos que ir creciendo poco a poco a la manera que nosotros queríamos comer. Y gracias a Dios, y bueno, también a la crianza de mis padres, no nos desviamos en su totalidad, y creo yo que en esa parte fuimos buenos hijos. Pero vaya la manera en que los hijos actualmente, o sea, se transforman literalmente en otras cosas, y después cuando ya llega a los 20 años, recién los padres quieren, como quien dice, retomar la vida del hijo, cuando ya a los 20 años ya es otro cuento.
0: Claro,
1: y por eso que la Biblia dice, instruye al niño en su camino, y cuando ya fuese viejo, no se va a apartar de él. Y eso los padres tienen que hacerlo. Vuelvo, repito, yo no soy papito todavía, pero es muy importante y es muy fundamental que los padres estén. Julio, ¿usted tiene hijo preferido? Para mí solo dígame sí o no, no diga nombre.
0: Sí.
1: ¿Sí tiene?
0: Sí, para que todos son mis hijos, pero uno siempre tiene que ser preferido. Porque
1: ¿verdad? Sí hay uno.
0: Sí, porque en todo ahí, porque mi padre, yo también he preguntado a mi padre, ¿cuál es tu preferido? Yo decía Francisco, Julio, Rosa, no, dice César. César, dice, gracias, y mi hermano tiene como 36 años, ya cumplió 35, 36 años, y él es querido, digamos, para mi padre es preferido, y él le quiere demasiado, digamos, a mi papá. Así me contó mi papá mismo, porque él va a entender la vida, lo que yo viví, dijo. Ustedes no van a entender. Mi hijo sí, dice. Así me dijo, porque ustedes no van a entender, dice. Porque otro hijo sí, él es, dice. Y cuando yo paso algo, cuando me voy con él, dice, me voy a la casa de él, dice. Así me dijo mi papá, porque sí, así. Sí, yo, mío es la chiquitita, para que van, bueno, la última, oiga.
1: La última.
0: Ella me llama. Por ahorita de tecnología, y tiene 4 años, es inteligencia, digamos, inteligente, y me llama, me pregunta dónde estás, y por videollamada, por WhatsApp, así es. Y cada uno tenemos, no sé, diferente. Yo, para mí sí, y mi padre también sí, porque me contó, y yo también sí, porque yo le quiero a todos, a mis 4 nenas, que tengamos 3 nenas y un varoncito, yo le amo, lo quiero. Y ha sido bueno, ellos me da fuerza, me da ánimo. Llego a la casa, me dice, papi, ya llegaste, ¿a dónde vas? y te vas a la iglesia, te vas a radio, me preguntas.

0: puta, ese va, motiva a uno, de verdad, David, porque no, a veces, ayer quedamos durmiendo y íbamos a ir a viaje, los dos íbamos a ir a viaje a Chimborazo, a Comunidad Castún Alto, teníamos una vigilia, pero quedamos dormidos. Y ya pues, no tocaba depositar la plata y así. Y no alcancé y mi esposa no me pudo dormir. A veces dice, mis hijas no habían hecho levantar. Dice, ¿para qué duermo? ¿Para que no vaya a la sierra? ¿Para que no dejen? Mira, es bonito tener los hijos. Da fuerza, ánimo. Y más luego también me voy y ya de decir, te va a la iglesia, papi. Mira, cuando uno desde pequeño lleva,
1: claro,
0: ellos les gustan ir.
1: Correcto.
0: Eso es lo que, gracias al pastor Andrés, y eso es lo que he enseñado. Aunque yo era, aunque volque relámpago, pero en casa de Dios, no importa.
1: Correcto.
0: Venga, eso es lo que es motivado. A veces hay niños que rebelde, que lloran, que a veces por eso no van, porque a las congregaciones. Yo he visto, porque en mi congregación. Y gracias, pastor, porque él es, digamos, traiga nomás, vente nomás, así mismo es los niños, gracias. Eso es lo que motiva a uno, contentos, llevamos. A veces sí hay, a veces quieren salir, no están inquietos.
1: Son niños.
0: Son niños, así es, pero esos son adoradores, esos son pastores, claro, futuros. Eso lo tenemos que seguir adelante, David. Así
1: oiga,
0: es.
1: Julio, usted tiene tres nenas, discúlpeme por ser ahí muy atrevido en lo que le voy a decir, pero a usted le va a tocar recibir tres veces, pues.
0: Ay, así es, y para todos llega eso. Y ayer nos mataba ahí en un matrimonio en Japituque, que dice, no, Japituque, ya. Ahí estábamos con mi cuñado que estaba a los 17 años de casa, pero 17 años estamos.
1: ¡Wow! Niña,
0: 17 años, y el esposo tiene 22, creo que me dijo, no, que 22 años, pero.
1: ¡Wow!
0: Sea de voluntad de Dios y siga, tiene que seguir. Para todos llega y hay que seguir. Para eso tenemos que ser ejemplo, David. Pues mi preocupación ha venido mucho cuando ya veo grandes. Mi preocupación viene, ay, Señor, ¿y cómo? Y chuta, tengo que ser ejemplo. De verdad, David, viene en pensamiento, viendo a mis hijos, y a mi hijo tiene 17 años, otro tiene 12 años, otro tiene 9, otro tiene 4. Ya son grandes, pe, ya veo y ya claro, me pasan, pero yo que soy bajito, mis hijas son grandes, ya me pasa, pero ahí viene preocupación. ¿Y cómo será la vida de mis hijas? Y viene preocupación y... Es más importante y llevar a la iglesia y estar con ellos. Eso es mi así, David.
1: Oiga, para todos padres viene esa preocupación, así que no es el único, ni el último, ni el primero que tiene esa preocupación. Para todos padres le llega. Obviamente cuando tiene una nena, le va a llegar en cualquier momento. Es cosas de la vida, así como usted pasó por ese proceso, sus hijos también va a pasar proceso. Pero lo importante es que estén ahí siempre, no sean padres ausentes. Eso créanme que a un hijo le duele mucho, le duele bastante. Ahí a todos los que nos están escuchando o nos están viendo, me darán la razón. Uno todavía es hijo, todavía no es padre en mi caso. Uno todavía es hijo y siente esa ausencia del padre, porque a veces no hay con quién. Y cuando no hay esa confianza con el padre, uno como hijo, ¿qué decide hacer? Irse donde los amigos.
0: Exacto.
1: Irse por allá. Y si no hay buenos amigos, si tú tienes malos amigos, ¿qué más te toca? Estar con esas personas. Y peor aún, si tú no tienes en tu conciencia o en tu corazón a Cristo, créanme que la pérdida es totalmente. Por eso los papitos que nos están escuchando, nos están viendo, sean padres de verdad, padres que estén ahí en las buenas y en las malas. No sean padres ausentes, limítense a trabajar menos, como decía nuestro pastor Andrés. La escala de una persona o de un padre tiene que ser Dios, familia y la iglesia. Porque a veces los padres, o bueno, los que son líderes, ponen por encima la iglesia que la familia. Y muchas veces en eso erramos. Bueno, erran los papitos y netamente se concentran en la iglesia y se olvidan de los hijos, se olvidan de la esposita, se olvidan de muchas cosas. Por eso nuestro pastor Andrés nos enseñaba Dios, familia y la iglesia. En esa escala, primero Dios, segundo la familia y tercero la iglesia. ¿Por qué? Porque la familia es importante. No seamos padres ausentes, seamos padres que, bueno, sean padres ausentes. Ya me estoy yo dirigiéndome a mí mismo como que si yo fuese padre. Todavía no me da

0: bueno, todavía Dios no me bendice de esa manera, pero sean esos padres que apoyan de principio a fin, sean esos padres que que los hijos digan, no, mi papá no me ayuda, sean esos padres a los cuales el hijo vuelve y diga, mi papá me va a ayudar, mi papá me va a sacar de eso. Sean ustedes ese contacto de emergencia, sean esas personas buenas, esas personas nobles, esas personas que un hijo necesita. Porque actualmente hay padres que literalmente se centran en trabajar, en trabajar, en trabajar, en trabajar, en trabajar, y se olvidan de lo que es ser padres.
1: Así y que, oiga, David, hay que enseñar también, digamos, trabajar desde pequeño.
0: Correcto, correcto.
1: Que la verdad, porque a veces para que en larga, en joven.

0: también, digamos, trabajar desde pequeño.
1: Correcto, correcto.
0: Es que la verdad es porque a veces para que en larga, en la juventud, para que no sufra. Porque hay que enseñar en el pequeño. Yo he dado cuenta porque muchas, yo he visto, porque a veces como padre tiene mucha, digamos, platita, a veces no enseñamos, tenemos que enseñar. Yo porque yo sé de dónde vine, yo sé de dónde soy. A mi hijo le yo llevé al mercado, y yo llevé al mercado, yo le digo, así trabajo. Yo para qué, y mira, así tenés que cargar el saco.
1: Correcto.
0: Me dice, saco, sí, le digo, tenés que cargar el hombro, así tenés que trabajar. Así yo cargué, así trabajé. Así tenemos que enseñar, a veces no enseñamos para, a veces, eso es lo que a veces nosotros como padres no enseñamos. Primero, enseñar cosas de Dios. Y después, hay que enseñar también cómo trabajar para que ellos, para que saben, para que valorizan. Porque lamentablemente a veces no valorizan, digamos, no valorizan. Porque yo a mi hijo le llevé los 13, 14 años, creo, al mercado, donde que yo trabajaba y donde que yo sigo adelante. Le enseñé. Así es importante, tenemos que enseñar también a trabajar desde pequeño. Así es, David.
1: Correcto. Oiga, quiero mandar un saludo muy especial a nuestro hermano Sebastián Paucar Mazacela, que ya nos está sintonizando, fiel seguidor del programa Desde la Tierra al Cielo. Mandarle un saludo a la tía Nancy, que también nos está escuchando, que dicen que no les mando saludo. Así que un saludo para todos aquellos quienes nos están escuchando. Así que nos vamos a un pequeño corte musical y ya estaremos hablando más sobre este bonito tema, sobre la paternidad. Cosas buenas, cosas malas, ya estaremos hablando más, así que nos vamos a un pequeño corte musical y ya regresamos más con su programa Desde la Tierra al Cielo.

0: Pereira, seguimos aquí en tu Radio Z1, en tu programa Desde la Tierra al Cielo. Oiga, hoy es domingo, así que todos van en dirección a la iglesia. No se queden en casita, una vez a la semana no hace daño, dicen por ahí. Así que no se olviden, vayan a la casa de Dios, vayan a congregarse. Porque el cuerpo, el alma y el espíritu también necesitan de esa hambre, ¿verdad, Julio?
1: Sí, ese es fundamental. A veces dice, ¿para qué? Dice, no, hermanos, es un fundamental.
0: Correcto.
1: Ir a la iglesia, digamos, lleva a tus hijos, o tu esposo no quiere ir, o tu esposa no quiere ir, aunque se lleva, usted vaya a orar por ellos, pero ora y después solito llega a la iglesia. Así que es importante congregar. Buenas tardes.
0: La oración hace efecto.
1: Así es.
0: A veces dicen, no, yo oro, pero no me sale, pues no me sale el problema que tengo.
1: Tranquilo. Sigo orando, ya te va. Mira, tienes que seguir orando nada más y orar, tarde o temprano llegará a tus hijos, llegará a tu esposa a la congregación, a casa de Dios.
0: Claro, todo es en el tiempo de Dios, no en nuestro tiempo. Nosotros queremos ya una respuesta, llama hoy día mismo, ahorita mismo. No, tranquilo, todo es en el momento adecuado. Por eso que Dios es un Dios de perfección y Él sabrá en qué momento darte esa respuesta. Quizás en el momento menos esperado, toma, ahí está tu respuesta.
1: Así es, David, porque yo, lamentablemente, yo desesperaba estar en este radio, mira. Date una cuenta, yo desesperaba, ¿cuándo? ¿Hasta cuándo? Pero, Señor Dios, pero quiero ser donde, al cualquier lado, pero Dios, mira, me agradezco a Dios y en primer lugar a Dios, segundo lugar, Pastor Carlos Vaya, porque abrió la puerta de radio, estamos aquí en este lugar. Así que sigamos adelante, no tengas esa fe, tenemos que tener fe y llegar y lento pero seguro.
0: Eso es siempre, lento pero seguro, como las tortuguitas. Lento pero seguro. Oiga, aquí disfrutamos de buena canción, disfrutamos de buena música. Así que escuchen este cachito de la canción de Celebra Cristo.
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0: Hoy celebramos a Cristo.
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0: Escuchen el coro,
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0: ahí viene.

0: Así que hoy también vamos a celebrar a nuestro Señor Jesucristo porque Él resucitó. Vamos a la congregación en unanimidad, vamos a exaltar y engrandecer el nombre de nuestro Señor Jesucristo. Así que los invitamos a todos aquellos quienes nos escuchan, no se olviden de ir a la congregación, que es una parte muy fundamental para nosotros como hijos de Dios. Así que los invitamos, quizás algunos ya se están alistando para ir a la iglesia, quizás algunos estén regresando del trabajo, ya cambiar, comer y por ahí mismo salir. Hay otros que están de aniversario. Nuestra congregación, bueno, nuestro querido pastor con los líderes también están en una congregación, si no me equivoco, ahí es en Los Vergeles, la iglesia Confianza Celestial, están de aniversario. Nuestro querido pastor Andrés de Auripoma está a cargo de ese gran banquete. Esperemos que traiga comidita a la iglesia, porque también somos las ovejitas de él, así que ellos están en un banquete grande. Me imagino que comida no ha de faltar allá, pero ellos están formando y siendo partícipes de ese gran banquete en la iglesia de Los Vergeles, la iglesia de Adoración Celestial, que curiosamente celebran 13 años de aniversario. Nosotros fuimos 12, ellos fueron 13, fueron un añito más. Así que felicidades para todos aquellos quienes son de la iglesia Confianza Celestial. Y también mandar un saludo muy especial a nuestro querido pastor Miguelito Chicaiza. Venga, Julio, usted que está más al tanto de eso, venga con nuestro pastor Miguelito.
1: Saludos cordiales, pastor Miguel Chicaiza, está en Chimborazo. Saludos delante, me dice, ¿por qué no me saludas? Saludos cordiales, Miguelcito. Pastor, un fuerte abrazo, que tenga excelente tarde, excelente día. Ahí está con tus ovejitas, con tu... Ahí está, me mandó por...
0: Están construyendo,
1: interno, por lo que veo. Ahí está, creo que está, a la UCI me dijo.
0: Wow.
1: Ahí está... Ahí, yo he visto a pastor Miguel Chicaiza anoche, nomás creo que estaba en comunidad, claro. Castillo Alto, mira, en una vigilia tremenda.

0: Tremenda vigilia.
1: Esa es la labor
0: Estaba
1: del
0: predicando
1: pastor.
0: Pastor Andrés y yo le vi por transmisión, tremendo. Yo estaba de ¿y por qué no fui? Tremenda prédica, estaba, gracias a Dios, en comunidades Castugo Alto, Iglesia Paz, Jerusalén, estaba vigilia. De ahí, mira, ¿dónde está el pastor, digamos, Miguel Chica ese? Ahí está con su ovejita, con su pastor, ahí está. Eso es lo que, eso trabajo de. Y así mismo Pastor Andrés también ahí estaba predicando, digamos, en la vigilia, ahorita que estaba predicando acá en
1: En
0: Vergeles.
1: Berger. Es que ese es el trabajo
0: Ese es
1: de ellos, es
0: trabajo.
1: labor de ellos que tienen que estar de aquí para allá y para que es muy respetado de mi parte, para que los respeto, los admiro a todos los pastores, porque ellos se mueven de aquí para allá, de allá para acá, no están en un solo lugar, no están, porque ese es el trabajo de ellos, ir por las ovejitas, pastorear, dar mensajes de salvación, dar mensajes de bienvenida, un pocotón de cosas que no es nada fácil, que nosotros decimos, ah, es fácil, ponte pues, ponte en el
0: Así es.
1: altar y predica.
0: Así es como nosotros tenemos que orar por ellos también. Ellos también
1: Correcto.
0: tienen que orar por nosotros también. Así sigamos adelante con más fuerza, con más ánimo, David.
1: Oiga, sí, mandarle un querido, perdón, un saludo especial a nuestro pastor Miguelito Chicaiza, que está allá por la UCI, y nos enviaba videos de que están en construcción. Me imagino que debe ser de una iglesia o algo, no sé si estará actualizando las cosas allá, no lo sé, pero mandamos un saludo muy fraternal a nuestro querido pastor Miguelito Chicaiza, que si Dios permite, ya la otra semana estará acá con nosotros. Si por A o B motivo a veces no lo encuentran aquí en el programa Desde la Tierra al Cielo, es porque está trabajando. Ese es su trabajo, es su ministerio y es a lo que se debe. Porque cuando firmamos el contrato acá para hacer el programa Desde la Tierra al Cielo, él nos dijo: habrá domingos de que yo no pueda por temas de esto, asado y cocinado. Y es entendible. Ahora lo entendemos mucho mejor. Por eso aquí le
0: Claro.
1: mandamos un cordial saludo a nuestro querido pastor Miguelito Chicaiza. Oiga, queremos invitar a todos aquellos quienes nos escuchan y nos visualizan, invitarlos. Todos los domingos nosotros estamos aquí a partir desde la 1 de la tarde hasta las 3 de la tarde. Estamos aquí. No se olviden comentar, darle me gusta y compartir a la transmisión en vivo que nosotros siempre hacemos en la Radio Z1, en la página de Facebook Radio Z1. También invitarlos a todos aquellos que nos escuchan a través de la frecuencia modulada en 1400 y obviamente invitarlos a que nos escuchen en nuestro streaming www.radioz1.es. Invitarlos a todos, así que ya están cordialmente bienvenidos, están cordialmente invitados a que nos escuchen de diferentes maneras. No hay una manera en la que ustedes pueden decir no los pude escuchar por tal motivo, por tal cosa, no.
0: Así
1: Hay.
0: es, 24-7 de este radio
1: Correcto.
0: Z1 1400 amplitud modulada,
1: Ahora.
0: 24-7 día y noche y sin parable. Mundo entero, ahorita también está en Estados Unidos, diferente parte están, saludos cordiales, un fuerte abrazo, que tenga excelente, excelente día, excelente domingo, que Dios Todopoderoso, oiga, agradecer a Dios en todo, hay que seguir adelante con más fuerza, con más ánimo.
1: Correcto.
0: Así es, David, sigamos adelante.
1: Correcto. Siempre hay que agradecerle a Papá Dios por todas las cosas que ha hecho. Oiga, si algo he aprendido en esta vida, si algo he aprendido en esta vida y le doy gracias a Dios, es dar gracias, valga la redundancia, a Dios. A pesar de lo malo, a pesar de lo bueno, siempre dar gracias a Dios en todo tiempo, por lo bonito, por lo malo, por lo feo. Siempre hay que ser agradecido. Muchas veces solo agradecemos cuando estamos bien. Cuando tenemos dinero en el bolsillo, ahí decimos gracias a Dios por esto. Pero cuando estamos en la calamidad o cuando estamos pasando por algo terrible, nos olvidamos de ese agradecimiento. Nos olvidamos totalmente. Y si algo he aprendido en esta vida es agradecer a Dios en todo momento. Así estemos en momentos malos, en momentos buenos, en momentos que quizás ya nos querramos morir, hay que darle gracias a Dios por
0: Así es, hay
1: todo.
0: que decir gracias. A veces vendemos poco,
1: Uf.
0: gracias a Dios. Hay que decir gracias a Dios. A veces que yo llego, digamos, cada día voy aprendiendo también. Antes decía, ay, Señor, quejaba, ¿no? Y ahorita voy conociendo. Hay que tener que decir gracias a Dios en todo, en las buenas, en las malas. Que tú vendas unos 5 sacos de limón, 5 papas, cualquier 5 sacos. Gracias, Señor, por hoy día más de vida, porque tenemos la vida, porque Dios agradecer, porque en todo, porque por Él estamos en este lugar también, por Él donde quiera, porque Él da vida y salud. Y sigamos adelante en este programa, porque Él le da vida eterna, porque hay que ser agradecido a Dios Todopoderoso.
1: Alguien decía, si no es hoy, mañana será. Si no se vendió Excelente. Hoy día, mañana será. Si hoy día Así no es. Se dio esa buena noticia, mañana será. Así que con paciencia y con tranquilidad, pero sobre todo agradeciendo a Dios en todo tiempo, que es lo más primordial, lo fundamental en nuestro diario vivir. Oiga, estábamos hablando, Julio, de los papitos y todo eso. Estábamos hablando en el corte musical, estábamos hablando sobre lo que los padres nuestros hacían, sobre la rectitud que ellos tienen. Y en cierto caso, le pregunto yo, Julio, ¿no? ¿Se corrige con diálogo, o sea, hablando, o se corrige literalmente pegando? ¿De qué manera es mejor corregir?
0: Pero bueno, excelente pregunta. Esa es una pregunta, pero buena pregunta, David.
1: Por ejemplo, usted, Julio, yo me imagino que su papito en algún momento lo haya corregido con un cablecito, con una correa o con algo físico, me imagino. Pero actualmente los padres ya no van por ese camino, sino que ya van por la cuestión de quédate quieto, haz silencio, de una manera que no les dañe físicamente. Le pregunto, ¿bien o mal, según esas correcciones para usted, está bien o está mal?
0: Bueno, esa pregunta es excelente, porque lamentablemente yo me acuerdo cuando yo tenía, digamos, 8 o 9 años, porque mi papá me corregía, porque gracias a mi papá, porque lamentablemente, ¿dónde estuvo? Yo estoy, digamos, ¿a dónde he estado? Digamos, unos malos caminos o algún parte, pero gracias a Dios, porque mi papá ha tenido en recto, porque lamentablemente, porque agradezco. Ahorita doy cuenta, ¿por qué? Porque... Y no me ha gustado jugar pelotas, no me ha gustado, digamos, alguna parte, ir solo, digamos, pasear o salir. No me ha gustado porque mi papá era, digamos, no me salgas y tenés que estar así. A veces por eso, y gracias a mi papá, porque yo he aprendido así también, pero hay que saber también controlarse. Lamentablemente a veces exagerar también no vale, porque hay que corregir conversando y no hagas esto. Claro, uno tiene que dar, digamos, después se tiene que, uno da pena, tiene que abrazar. Así ha sido mi papá. A veces mi papá es a toditos, somos 4 de primer mamá, digamos, de primer compromiso, somos 4 y daba a todos 4. Después, porque yo le quiero, le pego, después abrazando a todos los 4, así es David.
1: Ahí todos llorando abrazados. Así es. Oiga, sí, yo recuerdo que mi papá a mí me castigaba, o sea, con correa. Me acuerdo que mi mamá compraba ese pase de año, si no me equivoco, creo que así se llama ese pase de año, el cuero de vaca. Compró como en 2 ocasiones, y en las 2 ocasiones yo mismo, los mandaba al techo. Ya verás, si mi mamá quiere ese cuero de vaca, que suba. Pero yo mandaba eso porque mi mamá decía, este es el psicólogo que ustedes quieren, esto es lo que ustedes necesitan. No sé, mi mamá escondía, y cuando mi mamá se iba a la iglesia, yo con mi hermano buscábamos por toda la casa, chútica, desarmábamos todo hasta encontrar, porque nos daba miedo eso, y cuando encontrábamos, váyase por acá, váyase de allá, y mandábamos eso botando pues al techo, mandábamos botando, y cuando venía mi mamá, no se daba cuenta en ese mismo día, sino que se daba cuenta cuando lo necesitaba, ya qué sé yo, después de 2 semanas, 3 semanas, ahí recién lo iba a necesitar, y ya no estaba pues. Y obviamente ya mi mamá ya no se percataba ni se daba cuenta quién habrá mandado volando eso, nada. Pero es importante la corrección física. Es importante la corrección física, porque a veces con solo palabras no. Cuando ya sobrepasa el límite y la confianza que tú le has dado a tu hijo, obviamente es necesaria una corrección física, porque de eso también aprende el hijo y se corrige y se va por un buen camino. A veces cuando dejamos pasar una, dejamos pasar otra, dejamos pasar, y así sucesivamente, créame que el hijo no se va a componer nunca, más bien se malcría, se engríe bastante, a tal punto de que ya no respeta ni al papá ni a la mamá. Y ahí uno recién como padre se da cuenta, chutica, ¿en qué fallé? Se pregunta, ¿en qué fallé? Pero si te di todo, si te di esto, te di todo lo que tú me pedías. Recién ahí uno se viene a dar cuenta, se viene a percatar cuando literal, cuando tenías que corregir, no corregiste. Y eso también forma parte del engrimiento que tiene el hijo, porque Julio también estaba hablando de

0: De eso de que cuando el hijo le dan todo, se hace una persona vaga, una persona ociosa, que solo espera de papá y mamá. Y admiro mucho a Julio, que dice que lleva a su hijo al mercado, y yo sé lo tan difícil que es trabajar en Montebello, claro. Sé lo difícil, y es bueno que al niño, o bueno, al hijo,
1: para que aprenda,
0: correcto, es bueno que al hijo,
1: a veces
0: desde
1: nosotros
0: pequeño,
1: no somos eternos en esta vida,
0: correcto, desde pequeño ya los enseña a trabajar. Obviamente no le vas a poner un trabajo duro, porque también no están capacitados para aquello. Dale un trabajo conforme a lo que tú crees que esa persona pueda capacitarse. Ya si tú le ves que es muy capacitado para lo que tiene que hacer, dale el trabajo por completo, para que ellos también aprendan a ganarse el sueldo, a ganarse, así sea una monedita, así sea para ganarse, qué sé yo, el desayuno de la escuela o algo así, porque muchas veces no hacemos eso, ¿verdad, Julio?
1: Claro, hay que...
0: Hay que hacer de todo, hay que hacer de todo para que el hijo se percate y se dé cuenta del esfuerzo que el papá hace. Porque muchas veces los hijos no valoramos eso. Muchas veces creemos todo ya en la mesa, todo plato servido. Y no vale eso, no vale darle todo a los papitos. Hacerles una corrección en ese sentido de que no hay que darle todo al hijo. No hay que darle todo al hijo. Y si quiere algo, haz que gane eso. Haz que su trabajo... valore, porque nosotros los hijos a veces somos tan incrédulos y queremos,
1: claro, bueno, a veces nos lo damos lo mejor, no hay que tú haya preguntado a mi hijo el teléfono que compró de
0: sí, claro, él tiene un iPhone.
1: Claro, resto de poquito le di yo y resto con su sudor compró un teléfono de última, digamos, tecnología que tiene ahorita, último que te esté comprando ayuda comprando. Mira, sacrificio de él, porque yo le dije, vamos, si usted quiere buen teléfono, pero yo no te voy a ayudar todo, vamos para que trabaje. Mira, él se fue a trabajar, un teléfono, digamos, ahorita que los jóvenes quieren un teléfono bueno, ahí tal lo compró él. Yo lo, como padre, claro que yo tengo facilidad, pero hay que decir, mira, yo te apoyo con esto, pero vamos a trabajar y ahí ya compra con resto. Eso es lo que yo como padre, yo he hecho a mi hijo. Así tenemos que hacer también, a veces nosotros como padres le damos lo que venga, toma hijo, toma. No, hay que enseñar cómo es y de dónde, para que aprenda, no es porque uno es malo, porque para que aprenda también de cómo es trabajar y cómo es sacrificio. Eso es lo que yo he entendido, David.
0: Claro, efectivamente, hay que hacer que el hijo también se gane lo suyo. Hay que hacer que el hijo trabaje y vele por sí mismo en cuestión a cuando quiere algo. Es bueno que al hijo también lo hagan trabajar de vez en cuando. No siempre, tampoco es que lo vayan a explotar, no.
1: No.
0: De vez en cuando, por ejemplo, cuando...
1: Sábado y domingo.
0: Cuando los chicos tienen vacaciones, cuando ya no tienen clases, es bueno que vayan, lo lleven al trabajo, al que ustedes trabajan, obviamente los papitos. Llévenlo, háganle saber de qué manera uno se gana... un centavito, porque muchos piensan que ay, es un centavito, no, es difícil y duro ganarse un centavo, es muy complicado, hasta para los que roban es muy complicado ganarse un centavito. Por eso es bueno y factible que lleven a los chicos a su trabajo, a que vean de qué manera los papitos se ganan ese dólar, porque los hijos, ¿qué hacemos? Nos quedamos en casa, dormimos y al siguiente día nos despertamos y solo esperamos la comida o el desayuno. Y eso también si mamá y papá hacen. Pero los hijos somos muy, muy, muy acomedidos. Así que papitos, si tienen esa oportunidad, lleven. Hagan trabajar a sus hijos. Así sea pelando. Bueno, los que tienen negocios como tienda. Así sea pelando un poco de alberja, de frijol. Haciéndole funditas de arroz, de libra. Háganlo trabajar para que ellos también se percaten. No malcríen al nene que tienen en la casa. Porque a veces... Sí, nos engríen bastante y cuando ya ustedes quieren imponernos a hacer algo, nosotros salimos resabiados en muchos sentidos. Por eso es bueno que hagan trabajar como el hermano Julio, lleva a sus hijos, en algún momento también quizás llevará, esperemos que no, porque nos lleven. Pero bueno, eso ya es cuestión de cada uno. Quizás en su momento también a las chiquitas que van creciendo, la mamita también enseñará a hacer quehaceres de la casa, quizás le enseñará a llevar una contabilidad buena para la casa. En fin, hay muchas cosas que a los hijos se le pueden enseñar y

0: se les debe enseñar, sí o sí.
1: Así es, porque yo llevo esa experiencia, porque mi papá también así mismo me trajo acá a Guayaquil, me hizo trabajar, así tiene que trabajar, así. Ya pues uno tiene esa mentalidad, ya tengo ese, a mis hijos también tengo que llevarse o así, porque mi papá me trajo de Chimborazo y me puso acá en Guayaquil, gracias. Y agradezco porque por él aprendí, por el primer lugar a Dios, segundo lugar a mi papá, porque eso he aprendido y gracias a Dios. Y ahorita, como ya soy, ahora te toca a mí, digamos, ya llevo a mi hijo, enseño, esto tiene que hacer, esto tiene que trabajar. Y sí, vale profesional también para que,
0: correcto,
1: para en la larga vida, para que no sufra, pe. Si ya no funciona profesional, y acá ya sabe,
0: exacto,
1: administrar la empresa. Empresa de limón.
0: No, es en serio. Así el estudio es. También es importante, y si bien es cierto, actualmente Ecuador no pasa por una buena estabilidad económica, y si ustedes van por la calle van a encontrar filas de personas que están buscando un trabajo, así sea cualquiera, pero la gente quiere trabajar y es muy complicado. Y a veces, como decía Julio, si no funciona o no te sale un trabajo profesional, siempre hay que tener un plan B.
1: Claro, excelente.
0: Un plan B. Por ejemplo, en mi caso, si bien es cierto, no he tenido todavía la oportunidad de ¿cómo dice? De trabajar en lo que realmente yo soy, aunque ahorita lo estoy haciendo, pero literalmente trabajar por un sueldo terrenal, no espiritual, terrenal, todavía no pasa. Pero hay que tener una segunda opción.
1: Claro.
0: En esa opción quizás sea el negocio de papá, el negocio de mamá o un emprendimiento tuyo que tú quieras. Es válido. Si no funciona, como dijo Julio, si no funciona en lo profesional, esperemos que no sea eterno también. Pero si no funciona, hay que tener un plan B para sobrevivir, porque no toda la vida vas a estar ahí sentado siendo profesionales y sin hacer nada.
1: Excelente.
0: También tienes que hacer algo, así sea yendo al negocio de tu papá, así sea ayudando a tu mamá en algo, pero tienes que funcionar en algo, tienes que funcionar, no solo quedarte ahí en casa y esperar, como dicen ahí, la voluntad de Dios. Si tú no te paras, no coges tu carpeta y no vas a una empresa a buscar un trabajo, no esperes a que Dios te te envíe algo, te golpee la puerta y te diga, ven, trabaja conmigo. No, hay que también uno poner en su lugar. Así que vamos siendo más honestos en este sentido, así que los hijos también ponerse las pilas, los papitos, ser más presentes en los hijos. Así que es bonito ser padre, me imagino yo, Julio, ¿o no?
1: Es bonito ser padre, hace alegrar, es hermoso, digamos, como en palabras de Dios dice, es una bendición de Dios. Es hacer alegrar y a veces dar coraje también, pero después ya están, ya vienen a abrazar. Eso, y mi consejo es, a veces cuando le pegan, no tarden, pidan perdón por ahí mismo, ya te abrazan, porque si te alarga, olvídate, te van ya madurando, digamos, y van perdiendo la confianza, sí, pero te dan dos, tres, pero a unos 5 minutos, 3 minutos, ya vayan a abrazar a tus hijos, abraza, perdona, pide perdón, ese es más importante, David.
0: Oiga, me sí. Acaban de escribir acá en lo personal, en al número interno, y me dice, por favor, es una complacencia musical de una gran amiga mía, Janet Gisela, y nos dicen, por favor, pongan la canción, déjeme ver, Te Llevo en Mi Vida del grupo Nuevo Amanecer. Ya sé cuál canción es. Ya sé cuál canción es esa. Así que nos vamos a un pequeño corte musical y ya regresamos más con su programa Desde la Tierra al Cielo. Así que vamos con esta complacencia musical.

0: Enamorados, ¿eh? Una canción, una bonita canción, Flor de mi corazón, si no me equivoco es el tema. Una canción muy bonita, muy anhelada por muchos de los jóvenes que están enamorados, ¿sabes? ¿Cuántos no nos hemos enamorado? ¿Se ha enamorado Julio alguna vez?
1: Sí, ¿para qué va a mentir?
0: Le han herido el corazón.
1: Así es, sí, ¿para qué va a mentir? Hay que ser sincero, tiene que ser la verdad. Ahorita estoy enamorado de Dios eterno y...
0: De su querida esposa y sus hijos, pues, obviamente. Hijos. Oiga, sí, es una canción muy bonita, muy, muy bonita para dedicarle a la persona que bueno, que está enamorado, a su pareja, a su novio, a su enamorada, a su esposo, a su esposa. Es una bonita canción, Flor de mi corazón, así que la pusimos ahí porque también nos pidieron de ponerla. Así que le mandamos un gran saludo a nuestra hermana Estefanía Sayay, que nos está escuchando también y nos pidió esa petición de la canción Flor de mi corazón, así que le hacemos un 2x1 ahí con la canción de Flor de mi corazón. Así que ya nos vamos despidiendo, señores. No se olviden, hoy día domingo, es tiempo de ir a la casa de Dios. Es tiempo de ir a la casa de Dios, así como lo dice la canción de nuestro amigo, hermano en Cristo, Danilo Montero. ¡Venga!
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0: Escuchen.

Es mejor un día en la casa de Dios que estar mil años lejos. ¿Cuánta razón tiene las escrituras de nuestro Padre Celestial? Y es verdad, cuando vamos a la iglesia, nuestro corazón, nuestro espíritu mismo se siente aliviado, siente una sensación tan agradable que no se puede explicar. Por eso que Danilo Montero dice...

0: Así que todos vayamos a la casa de nuestro Padre Celestial. Hoy día domingo la mayoría de las congregaciones tienen servicios, así que los invitamos a que vayan. Y si no tienen alguna congregación donde poder ir, los invitamos acá. Nosotros estamos en la cooperativa Juan Montalvo, la Iglesia Cristo de las Naciones. Estamos ubicados ahí en la cooperativa Juan Montalvo, al norte de la ciudad de Guayaquil. Estamos ahí nosotros todos los domingos haciendo servicio a partir de las 5:30 de la tarde. Están cordialmente invitados. Así que nos vamos despidiendo. Julio, ¿algo que decir, algo que agregar? El tiempo es todo suyo.
1: Bueno, para mí un gusto, privilegio estar en este lugar. Muchísimas gracias, agradezco de todo corazón. Oiga, no quiero ir de aquí, quiero seguir adelante. Gracias y a cada uno que estaban escuchando este Radio Z1 y a través de Facebook también, un saludo.

0: saludos cordiales una vez más. Que Dios Todopoderoso lo bendiga. Alguno está ya, como nuestro hermano dijo, alguno está en congregación, alguno está ya retornando. Saludos cordiales. Hay que tenga excelente tarde, excelente semana. Que Dios Todopoderoso lo bendiga. Para mí ha sido privilegio estar en este lugar cada semana. Gracias, David. Gracias. Seguimos adelante. Cómo nos saludar a mi hermano. Que están visualizando a mi hermano César Eduardo, a mi hermano Segundo Francisco, a Rosa, saludos cordiales. Cómo no saludar a mi esposa, que ya está preparando para ir a la congregación. Que Dios Todopoderoso lo bendiga. A mis hijas, a mi hijo, que Dios Todopoderoso lo bendiga. Oiga, para mí un gusto, privilegio estar en este lugar. Muchísimas gracias. Y da Dios oportunidad, salud, vida. Vamos a estar próxima semana en este lugar, en este canal mismo, en este Radio Z1. Muchísimas gracias. Que Dios Todopoderoso lo bendiga. Hasta la próxima.
1: Así, señores, de esta manera nos despedimos, deseándole lo mejor, los mejores éxitos del mundo, que la semana que está por entrar sea llena de bendiciones, sea llena de gratitud, que todo lo malo se vaya y que todo lo bueno venga a cada una de sus vidas. Sean inteligentes, sean prudentes a la hora de tomar decisiones, y como yo siempre he pedido a Dios tres cosas, y que también ustedes deberían de hacerle: pídanle a papá Dios que nunca suelten de su mano; dos, que les den fuerza y valentía para seguir adelante; y tres, sabiduría e inteligencia ante todo, para saber decir las cosas bien y tomar decisiones correctas. Así que nos vamos, un saludo a todos aquellos quienes nos han escuchado a lo largo de estas dos horas. Para nosotros ha sido un honor, un privilegio tenerlos aquí, y agradeciendo eternamente a cada uno de ustedes por preferirnos una vez más. Pero bueno, de esta manera nos vamos, así que bendiciones para todos, y si Dios lo permite, estaremos la próxima semana por el mismo canal, por el mismo medio y a la misma hora. Así que saludos y bendiciones.

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2: Preciosa melodía. Recibe, Señor, el sacrificio del fruto de los labios de tus hijos e hijas. Gracias. Pueden aplaudir.

Muchas gracias por su amabilidad. Tomen asiento, mis queridos hermanos. No sé si estamos saliendo por algún... Sí, queremos expresar nuestro fraterno efusivo saludo a todos los hermanos y hermanas quienes están siguiendo a través de las páginas de redes sociales. Que el Señor Dios Todopoderoso los bendiga a cada uno de ustedes. Gracias por acompañarnos y permítanos que estemos junto con ustedes hasta que se termine este precioso tiempo. Saludarles a mis amados hermanos, querido pastor Manuelito Coronel, su amada esposa, querido pastor Carmelo Valla, siervo del Altísimo, licenciado José Paguay, querida mi hermanita Anita Donato, bendito sea el Señor, Josecito Atupaña, su amada esposita, y todos mis hermanos a mi derecha. Creo que tengo tal vez algunos medios de comunicación alternos. Que el Señor los guarde, los bendiga a cada uno de ustedes. Bueno, de mañana recibí algunas llamadas. Me dijeron que algunos integrantes o funcionarios de la cooperativa de Aquilema van a estar aquí. No sé si ya llegaron, si es que ustedes ya llegaron, sean bienvenidos a la casa del Señor. Pero sobre todas las cosas, nuestro Dios Todopoderoso ha dado una oportunidad tan preciosa de estar junto con ustedes hoy aquí. Y también un abrazo fuerte para cada uno de ustedes, familia Fuente de Vida, a través de mi hermano pastor Alejandro Espinosa y Juan Guamán. Muy buenas tardes. Oh, sí, buenas tardes, mis queridos hermanos. Vamos a hacer una corta meditación. Esta noche la jornada está larga y por lo tanto yo les invito de inmediato a dirigirnos al libro de Salmos, capítulo 133. Creo que este versículo es el versículo, incluso el capítulo más conocido, bien memorizado. Lo único que puedo tener un poquito de duda es, no sé si estamos aplicando todo el contenido de este precioso capítulo. Muy agradecido por su amable invitación, segundito e Hildita. El mismo Dios Todopoderoso no es que va a dar, sino ya te dio esa paz, esa tranquilidad. Estamos para sufrir, pero el mismo Dios nunca nos dejará desamparados. Fuerza, fuerza, fuerza. Segundo, e Hilda, sí van a poder sobresalir hacia adelante. Permítame conversar un tanto de tiempo con el tema el poder de la vida unida. En la versión Reina Valera, revisión 1960, la Biblia habla: mirad cuán hermoso, perdón, cuán bueno y cuán delicioso es, ¿qué cosa? Habitar los hermanos juntos en armonía. En la versión, Nueva Versión Internacional, la palabra del Señor manifiesta de esta manera: cuán bueno y cuán agradable

que los hermanos convivan en armonía. Es como el buen aceite que desde la cabeza va descendiendo por la barba de Aarón, hasta el borde de sus vestiduras. Es como el rocío de Hermón que va descendiendo sobre los montes de Sion, donde se está esta armonía. El Señor, ojo, donde está esta armonía, el Señor concede bendición y vida eterna. Quizá ustedes esperaron otro versículo de llorar, no sé de qué más, pero estoy seguro, los siervos de Dios, cada uno sabemos que cuando recibimos una grata invitación, antes de pensar en nuestras agendas, pensamos en Dios y decirle: Señor, ¿cuál es lo propicio? ¿Cuál es lo apropiado? No tanto el por qué, sino para qué, Señor, me invitas o me llevas para allá. Hildita, y segundito, Dios ha colocado este versículo para nosotros. Y gracias. La palabra, primera palabra que tenemos, todavía con un signo de admiración, está la palabra mirad. Quichua pica, palabra miradka y matata gnishaninga y mata kiskashkakanga. De pronto aquí hay algún hermano y hermana lingüista. Palabra mirad. ¿Cómo se describe en quichua? Mirad, rikui. Nanincho mirará, sino mirad, rikui. O mananincho rikungi. Mirad. Nos hace entender esta palabra que en el trayecto de nuestro camino, en el trayecto de nuestra vida, tenemos que aprender a mirar. Pues usted dirá: claro, pastor, pues cómo no, o cómo así, sin mirar no podemos andar. No, vamos a entendernos bien. Esta palabra mirad trae significados para hacernos entender que muchas veces hemos sido campeones de leer y releer la palabra, pero no hemos sido capaces de captar, de investigar de manera exegética lo que dice la palabra del Señor. La palabra mirad significa notar. Cuando usted está caminando, piense en ti mismo. Antes de pensar hacia otras personas, piense en ti. Incluso Dios, como somos seres humanos con libre albedrío, Dios nos da una oportunidad a nosotros y nos respeta para que nosotros meditemos. En nuestro viaje, en nuestro camino, meditemos. El chofer que está conduciendo su vehículo, detenga su marcha para mirar, para notar, para detener, para meditar. ¿Cómo estoy en la presencia de Dios? Número uno. ¿Y cómo estamos dentro de la familia, dentro de la sociedad, con mi calidad o estilo de vida? La palabra mirar también significa que mientras nosotros estemos aquí en la tierra con vida, ojo, queridos hermanos cristianos evangélicos, cristianos y evangélicos, la palabra mirada a través del salmista David nos da un gran consejo, gran recomendación, que tenemos que saber meditar en personas que tienen necesidad. No solamente dinero, no solamente el vestimento o alimento. La gente hoy más que nunca tiene una ardua necesidad de conocer a Cristo, porque millones de gentes murieron sin conocer a Cristo. Y nosotros que estamos vivos, hermanos,

una comunión con Dios, tenemos que saber considerar, tenemos que saber meditar, tenemos que saber pensar en aquellas personas que todavía no conocen a Cristo. ¿Cuántos estamos aquí en esta noche? ¿Ha pensado algún rato usted en ti mismo y luego en la sociedad? Yuyarishkan gichu kikin yanta purikushpa, kikin trabajakushpa, kikin hatukushpa, o kikin jamay pikashpa, yuyarishkan gichu nishpa, pita nyuka kani, y matate Dios pa rurakuni, y malaya nyuka causa, y Dios pa nyaupakpi, y masina nyuka causa, y wawkikunap, panikunap, nyaupakpi, y ayawan mamawan, suegroan suegra, o iglesiawan, familiawan, sociedadwan, y malaya kani, yuyarishkan gichu, la palabra dice mirad. La segunda parte, cuán bueno. ¿Qué es cuán bueno? ¿Cuánto vale esa unidad? ¿Cuánto cuesta estar unidos en la familia? ¿Cuánto cuesta estar unido en la congregación? ¿Cuánto cuesta estar unido dentro del hogar y la familia cristiana? La Biblia dice cuán bueno. Y esa palabra cuán bueno, hermano, ser hijo de Dios, tener un hogar cristiano, evangélico, ser un siervo de Dios, que tenemos esa unidad con el Padre, el Hijo, el Espíritu Santo, no cuesta poco, eso cuesta mucho. Somos comprados con la sangre de Cristo en el nombre de Jesús. ¿Cuántos pueden dar un fuerte aplauso en esta preciosa tarde? La unidad cristiana, la unidad familiar, la unidad institucional, la unidad organizacional, la unidad vale mucho. No vale poco, vale mucho. ¿Y con qué podemos comparar nosotros esa unidad? Wow, la Biblia le dice, le hace una comparación, es como el buen óleo sobre la cabeza. Está haciendo una tremenda comparación con un aceite que utilizaban la familia del antiguo Israel. ¿Cómo se llama eso? El aceite de olivos. Que lo hacía en ungimiento, consagración y proclamación. Que esto solía ser desde la mollera de la cabeza y eso iba descendiendo hasta la misma planta de los pies. Algo simbólico. Esa palabra ahora nos hace entender. No es que nosotros vamos a decir, venga para ungirte y que ese aceite vaya hasta la planta de los pies. No, hermanos queridos, estamos en tiempo de gracia. Por supuesto que sí, ya no estamos en tiempo de ley. Claro que yo entiendo. Pero en el nombre de Jesús, y hoy estamos viviendo en la gracia de Dios, vivamos en esa gracia, en la vida de amor, gozo, paz, paciencia, benignidad, bondad, fe, mansedumbre y templanza. Porque la persona que aceptó a Cristo tiene el Espíritu Santo, y el que tiene el Espíritu Santo tiene que movilizar, vivir conforme a la voluntad del Señor. Démosle un fuerte aplauso al Señor en esta preciosa noche. Aleluya. Querido segundito y querida ingeniera Hilda, no sé dónde está Julián, un hombre muy dotado por Dios. Cuando ustedes todo recibían esa ministración de nuestros hermanos de la música y del canto, yo no pude, no pude, no resistí. Vi a estas preciosas dos personas, me puse a pensar y llorar, decir, Señor, ¿cómo quisiera preguntar a Segundo y decir, 6 meses de viuda está Segundo? ¿Cuál es la experiencia de no tener una esposa presente en su hogar?

¿Cuál ha sido la experiencia? ¿Cuál es la diferencia entre antes y hoy? Acercar ante mi hermana e ingeniera Hildita y decirle, ¿cuál ha sido? Llevar ese vacío en tu corazón. Caminar 6 meses sin la presencia, sin el abrazo, sin las caricias de esta esposa, de esta madre, de esta mujer, incluso de esta sierva que estuvo hasta 6 meses. Ya 44 años, llena de vida. Ni siquiera su punjata, su tutata, manongus, parratu rica, con anke Himalaya takashka. Cada quien, cuando tenemos una familia en vida, tenemos nuestros recuerdos, ¿cierto? Tenemos recuerdos. Y segundo, yo estoy seguro que usted tiene muchos recuerdos grabado en tu mente. Hildita, de la misma manera, María Rosa Pilco Cepeda, cuando usted llegaba del trabajo, de pronto, por responsabilidades de la institución, solías quedar hasta las altas horas de la noche. ¿Cómo esperaba a ti, Hilda, aquella preciosa mujer? ¿Cierto? Usted lo sabe. Ya se escuchaba el sonido del teléfono, la vibración del teléfono. Mija, ¿dónde estás? ¿Por dónde estás? ¿A qué hora llega? Estoy desesperada. Eso no hace cualquiera. No hace cualquiera. Sino una sola mujer que forma de 5 letras, que no se compra ni se vende ni con oro ni con mucho dinero. Preciosa mujer, madre. Madre. Estoy entendiendo que a veces, cuando llegas a la casa, Hilda, encierras en tu habitación y como que tiene esas ganas de gritar, ¡mamá! ¿Dónde está mamá? Veo tus retratos, veo tus frases, incluso escucho tu música favorita. Voy hacia la cocina, no veo a mi mami preparando desayuno. Voy hacia la sala, no veo a mi mami descansando, de pronto viendo un video. Voy hacia la cama, no veo a mi mami. Salgo a la calle, pregunto, trato de preguntar a una vecina, de pronto han visto a mi mami. Todos no me dan una razón. En medio de esa necesidad, en medio de esa tormenta, en medio de esa desesperación, Salmo 133 nos trata de explicar con salmista David, hoy, en los tiempos de gracia, ya no tenemos el aceite de olivo. En los tiempos de gracia, segundo, de Hilda y todos sus preciosos padres, en ustedes está la bendita y eterna presencia del Espíritu Santo de Dios, el Ruach de Dios, el Ruach de Dios. Ese Espíritu Santo te dará paz, ese Espíritu Santo te va a dar consuelo, fortalecimiento, mejor dicho, todo lo que usted necesita.

Espíritu Santo, te necesito esto. Y Él estará allí las 24 horas. Con mucho respeto a mi pastor Alejandro, el Espíritu Santo más que tu pastor, el Espíritu Santo más que tus amigos, el Espíritu Santo más que cualquiera, una persona de calidad, una persona muy flexible, muy amable, una persona muy cordial, una persona que jamás te dejará a ti, que sufran más. Démosle un fuerte aplauso. Oh, Jesús. Entonces la Biblia dice, cuán hermoso es, cuán delicioso es. La palabra delicioso, ustedes alguna ocasión, cuando su preciosa esposa prepara un plato especial, ¿verdad? Pero de antemano, nuestras queridas, amadas esposas siempre pregunta y dice, mi amor, o papi, o mijo, ¿qué te apetece hoy alimentar? ¿Qué desea usted comer hoy? Por respeto, hermano, para que nosotros podamos deleitarnos, nos da esa pregunta. Y qué hermoso es cuando una esposa se acerca y dice, mi amor, ¿qué desea servir en el almuerzo para yo preparar ese plato? Y cuando ella ya termina de cocinar, dice, listo, mi amor, acérquese a la mesa y vámonos a servir. Pues de antemano oremos a Dios dando gracias por este alimento. Y cuando ya llegamos a ver el plato, ¡wow! ¡Qué delicioso! Salmista David, cuando habla la palabra, ¡cuán delicioso!, habla de la unidad y la armonía, es algo delicioso. Es para que nosotros los hijos de Dios nos deleitemos, mis amados hermanos. Sin estar arrancorizados, sin estar resentidos, sin estar con cuentas pendientes, los hijos de Dios tenemos que deleitarnos esa unidad, porque donde está esa unidad, el Señor estará comenzando ya a preparar, a enviar dos factores tan grandes que la Biblia registra, lo que se llama la bendición y la vida eterna, mis queridos hermanos. Aló, ¿cuántos están aquí? La palabra delicioso tiene que ver no solo con el deleite, sino también con la satisfacción. La palabra deleite tiene que ver, la palabra delicioso también tiene que ver con la gratitud, con la alegría. Wow. De que Dios, en medio de tanta necesidad, en medio de tanta tormenta, en medio de tanta situación adversa, en medio de tantas cosas, en medio de tanto llanto, en medio de tanta aflicción, hermanos, en medio de tantos muertos, mas a ti Dios te ha cuidado, Dios te ha guardado, Dios te ha bendecido, Dios te ha protegido. Así como saliste, nuevamente llegaste a la casa con salud y vida. Entonces es porque Dios está contigo, y por ese amor, por esa gracia, usted tiene que aprender a dar gracias a Dios en el nombre de Jesús. Eran las 3 de la madrugada cuando el doctor, a través de su enfermero, dijo, señor Hipo, apaga el teléfono, bloquealo todo, si es posible entregue a otra persona que ya no vas a utilizar.
Retire el teléfono de su esposa. La pregunta era, ¿para qué será? Cuando el doctor dice, yo quiero ser muy sincero con ustedes dos. No sé la situación de la ciencia médica y sus pasos. No sé absolutamente nada. Pero aquel doctor, muy honesto y con mucha sinceridad, dijo a su amada esposa, le quedan apenas tres grados de vida. 97% ya no da. Hemos cargado más de 15 tanques de oxígenos de 40 milímetros. No reacciona hasta la vez. Y a usted le queda apenas 35 grados de vida. No quiero tener complicaciones ni problemas con usted ni con los familiares suyos. Y por lo tanto, yo quiero que en este mismo momento ustedes ya son y reciben el alta. Pueden retirarse. Muchas gracias. Ya no podemos. Cuando llegué a la casa, pude ver a mi esposa. No me recuerdo otra palabra más que dije, pero lo que me recuerdo, dame la última oportunidad de vivir, Dios. No te estoy reclamando ni ordenando. Tu palabra dice que pida, entonces estoy pidiendo. Una última oportunidad. Llega a la casa el enfermero y dice, vamos a cambiar el oxígeno porque el tanque se ha terminado. Alguna persona responsable, por favor, llévele a la esposa afuera al patio. Porque la señora María Pumaquizá no va a resistir. Quedan 15 segundos de vida. Ya no tenía ni teléfono para poner en cronómetro cómo es cuando mismo llega esos 15 segundos. Ya no tenía ni reloj, me lo quitaron todo. Me dieron una silla blanca, afuera en un patio oscuro. Me dejaron sentados 15 segundos. Porque mi esposa no iba a resistir hasta cambiar la válvula del oxígeno. Imaginariamente yo iba contando 1, 2, 3, sucesivamente se hizo 15 segundos. Corre el director del Ministerio Hija de Sion hacia ese lugar donde estuve sentado yo contando y llorando. Me abraza duro y me aprieta. Pensé que me iba a decir, la hermana María acaba de fallecer. Pero ese hombre lleva otra noticia diferente y dice, siervo, demos gracias a Dios, porque la hermana María resistió y está respirando más, con más fuerza todavía.

La persona que vive unida con la familia. La persona que medita. La persona que razona. La persona que piensa. La persona que valora esa unidad, esa armonía. Recibe el milagro de Dios. Y esto es lo que dice: recibirá bendición.

0: Desde luego, yo en esta preciosa noche, querido hermano, segundito, Hilda, pónganse sobre sus pies.
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